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grillito lo miró disgustado, pero siguió.

magnífico. Ya el grillito no podía más y dijo: señores, habrá muchachas para todos los animales, pero antes de seguir adelante quiero notificar que aquellos que tengan la boca grande no podrán participar, caballeros.

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0: Ahora sí, estamos de vuelta. Algo, yo estaba hablando hacia la gente en la casa y no me escuchaba. Así que nuestro amigo Al Capone acá ya creo que tiene todo solucionado y estamos dispuestos para poder acompañarnos y seguir en esta otra media hora musical a través de su mañana entretenida. Como siempre, dentro del matinal, usted sabe que hemos ido entrevistando a quienes son los protagonistas de aquellos temas que cantamos, que disfrutamos a esta hora de la mañana. Bueno, y hoy día no es la excepción. Nuevamente estamos ya compartiendo con otra artista nacional que espero que nos esté escuchando bien ahí. Está a través
1: sí,
0: de la
1: línea. Sí, te escucho.
0: ¿Se escucha excelente, Florencia?
1: Sí, súper bien.
0: Oye, ya está con nosotros Florencia Lira. Ella es una cantante nacional que nos va a estar hoy día entregando parte de su trabajo que hace con tanto cariño para toda la audiencia que hoy día nos escucha, tanto dentro de la quinta región y dentro de la sexta región, y que van a ir disfrutando de nuestra variación musical dentro de este matinal. Florencia, ¿cómo estás? Bienvenida, muchas gracias por estar con nosotros. Qué rico poder conversar contigo un ratito y poder también estar conociendo hoy día tu nuevo trabajo.
1: Hola Oscar, muchas gracias por la presentación. Sí, aquí estoy. Mi nombre es Florencia Lira, para quienes todavía me están recién conociendo, y estoy estrenando una canción que antecede a un disco que va a salir ahora en noviembre.
0: En noviembre ya estarías entregando ya el disco completo con los demás temas y todo para irlo conociendo, para irlo disfrutando. Cabe destacar que Florencia tiene una trayectoria de 20 años en la música, que nos ha acompañado dentro de lo que son las programaciones de radio por mucho tiempo, pero con una carrera que ha tenido el esfuerzo detrás del artista, sin estar con ayudas masivas, como se puede decir, solo con sus redes sociales, con su trabajo propio, para ir dando a conocer. Y hoy, de la mano de Good Media, y Cristian Leal y David Bueno, que están haciendo esta gira de medio y que nos dan el privilegio de poder conversar contigo. Esto ha sido de esfuerzo, a punta de esfuerzo junto a tu familia o tu persona, junto a tu grupo de trabajo. ¿Cómo lo has hecho para poder sacar adelante tu música, Florencia?
1: O sea, yo creo que lo principal es tener esa convicción de que uno está haciendo lo que ama, porque verdaderamente el camino ha ido mutando mucho en los últimos años. O sea, yo partí el 2004 publicando, pero antes de eso ya tenía una relación con la música clásica, el canto lírico, y después, digamos, cuando empecé a publicar, éramos como un colectivo, sobre todo en Chile, como súper independiente y muy a punta de esfuerzos y afiches que mandábamos por mail. Era otros tiempos. Entonces, en ese sentido, como que lo que se vive ahora como a través de las redes sociales es súper distinto. Entonces, como que en ese camino yo creo que muchos como que igual hemos ido como que ha sido difícil no decaer, pero el no decaer y el tener publicaciones durante todos estos años, de alguna forma es como algo que siento yo es súper inspirador, quizás también incluso para las nuevas generaciones, como de cómo poder sostener el trabajo de la música en una sociedad que igual le cuesta como tenerlo como algo súper importante, y lo es.
0: Es sumamente importante, y como tú lo dices, nos hemos tenido que ir acostumbrando a esto de las redes sociales también, que hoy en día son sumamente fuertes y que a lo mejor tampoco nosotros estábamos tan acostumbrados a este estilo de redes sociales, pero que son una muy buena plataforma hoy en día, las redes sociales, las plataformas digitales.
1: Sí, o sea, tienen el potencial de ser algo súper bueno. O sea, uno se conecta y escucha cosas en el minuto y todo, pero al mismo tiempo también tienen una cosa que son difíciles de alimentar. O sea, hay todo un tema con las redes sociales que nos dejan como que estamos todo el tiempo son súper atrapantes. Entonces hay que aprender a llevarlo. No es tan fácil,
0: no.
1: Sobre todo para los artistas que también necesitamos espacios de conexión y poder como decantar información para poder como crear.
0: Exacto. Yo, Florencia, con mis redes sociales soy sumamente malo, tampoco todavía me acostumbro, no he podido darle esa constancia que deben tener porque te ocupan mucho trabajo y de repente a lo mejor no se va compatibilizando el tiempo que uno tiene, pero hay que hacerlo y darse un tiempo, pero me ha costado, pero sé que son buenas herramientas hoy en día para potenciar el trabajo, para darlo a conocer, para acercarse a la audiencia, aparte de la radio y todo, que son súper cercanas y más directas. Pero las redes sociales hoy en día son una plataforma que debe estar uno ahí y que son súper cercanas para la gente, súper amigables también para casi todos, ¿eh? No para todos, pero son amigables para quienes están allá al otro lado. Para el que publica no tanto. Porque
1: no,
0: muy
1: sí, pero de todas maneras yo tengo mis redes sociales activas. De hecho, en
0: buenísimo.
1: Instagram es donde más me muevo.
0: ¿Ya?
1: Estoy como Florencia Lira guión bajo si me buscan y intento también a través de esa plataforma como hacer un contenido que para mí también es entretenido de hacer, o sea, le pongo harto igual ahí a lo... Porque también uno así comparte, por ejemplo, mis canciones hasta ahora han tenido todas videoclips y es la forma en el fondo de que se pueda como eso visibilizar, porque el universo visual como de lo audiovisual está ahí, o sea, si no... No se puede acceder.
0: Exacto.
1: O sea, hay que estar en redes. Sí.
0: ¿Y cómo me dijiste, Florencia, que te puede encontrar la gente, seguirte en Instagram, Facebook, las plataformas que tú tienes ahí en las redes sociales?
1: Donde más me aparezco es en Instagram, es @florencialira_. Tengo una página web también que es florencialira.com, que tiene distintos links de, qué sé yo, el Bandcamp o... personas que prefieren, qué sé yo, solo YouTube, y ahí pueden encontrar todos los accesos y también los videoclips que son como lo que ha ido acompañando este lanzamiento, porque lo que estoy promocionando hoy es el cuarto adelanto.
0: ¿Ya?
1: Y ya vienen esos adelantos anteriores, también tenían su videoclip y su universo visual, entonces es como bien entretenido de experimentar.
0: Este es el cuarto adelanto de tu próximo disco, que cuenta con cuántos temas, cuánto trabajo va a contar ahí dentro de este disco.
1: Son 9 canciones. Uh-huh. Las produjo el Andrés Landón, quien ganó un Grammy el año 2012, me parece, con el disco de Carla Morrison. Así que es un productor que tiene harta trayectoria y también músico, es percusionista, es bajista, entonces como que le ha metido harto como esa onda bien latina, entonces es como muy interesante esa fusión que se logró. Y bueno, venimos trabajando hace ya 3 años más o menos.
0: Hace 3 años con Andrés.
1: Sí.
0: Mira qué bien, ¿eh? ¿Tú, dentro de la música, tienes algún género que más te acomoda o siempre has incursionado dentro de tu estilo musical en muchos géneros?
1: Al principio estuve súper dedicada a la electrónica y después también fui hacia la canción de autor, pero más desde el folk, como guitarra, arreglos. Pero ahora estoy como combinando los distintos estilos. Creo que eso me define mucho y define los tiempos actuales también en la música, que es como, es interesante la combinación, o sea, el aprender a tomar los elementos precisos para hacer una como receta de cocina, como una fusión que logre una identidad personal.
0: Leí acá dentro de tu Deezer, dentro de tu biografía, que tú te caracterizas por tener este estilo propio, en donde mucho de la influencia en la música va por la poesía también, la literatura y las artes visuales.
1: Sí, es que tengo como un bagaje, digamos, como de herencia muy fuerte ligado a la poesía. Rodrigo Lira es como uno de mis parientes como más conocidos, digamos, y ajá, yo creo que eso también se permea como en mi identidad y en mi búsqueda como por el lenguaje. Y en la música me inspira también mucho como el pop, o sea, el pop encuentro que es una magia pura de la de la conexión que logra con el público. Entonces, como que me gusta fusionar eso de la poesía, esa herencia como más, no sé, como ancestral que uno tiene, con algo que sea actual y que pueda llevar al público también más joven como a vibrar con esa idea.
0: Y en este estilo musical es hoy en día donde tú trabajas tu álbum, el tema que hoy día nos presentas también va dentro de este género musical.
1: Sí, es más electrónico este.
0: Es más electrónico este. Oye, y este sí. Tema que hoy día nos presenta tiene un nombre que es Anka. Cuéntanos un poquito a qué va este nombre, qué nos cuenta este tema musical.
1: Ya, mira, Anka es una estrella que está en la constelación de Fénix y que conocí a través de una astróloga que sigo, a mí me interesa la astrología, y habló de esta estrella que era como una estrella que está como enseñando de alguna forma a la transmutación y como el renacer, como unas ideas que a mí me resonaron mucho. Entonces la uní con la idea también de la búsqueda del Santo Grial, que es como esta búsqueda del cáliz que contiene el secreto de la humanidad en relación al amor, que es como un relato que viene de la iniciación como medieval. Entonces uní como esos dos universos, el de la constelación con la búsqueda de este grial, que es como el amor simbolizado en una copa, básicamente. Oye, como
0: esto, bueno, esta es la magia de la música, pues esto es lo que nos lleva, la música nos lleva a diferentes sentimientos, Anka, con el tema Anka, en este tema. Buscas eso en el álbum también, con tu música buscas eso. Y la música, como yo le digo a la gente, nos transporta en diferentes sensaciones. Cada estilo musical nos va a invitar a hacer lo propio, a hacer historias del tema. Por eso vamos todos teniendo un estilo musical que nos encanta y que nos gusta. Dentro del matinal, te cuento yo, Florencia, escuchamos de todo. Acá no hay un género marcado propio del matinal. Todos los estilos musicales tienen su tiempo y hoy en día tú nos invitas también a tener otro estilo que suena dentro de la radio, pero que la gente va eligiendo cómo lo hace propio, a dónde lo traslada, dónde lo motiva, tanto como a ti te traslada a esta historia hermosa que nos cuenta para poder llegar hoy día a este regalo musical que nos vas a hacer. ¿Es así la música?
1: Sí, es así, ¿no? Yo de todas maneras escucho mucha música diferente, o sea, con mi hijo escucho cosas que jamás me imaginé y siento que me interesa mucho también eso, como poder estudiar la música y que no sea solamente un estilo. Como exacto. Que tienen que haber diversidad de voces.
0: Eso es lo importante, llegar a todas las diversidades. Y para eso estamos las radios también, para poder estar entregando esta diversidad de música que nos acompaña día a día. Y además que de repente tenemos este privilegio de poder conversar con las y los protagonistas de estos temas, que los vamos haciendo historias, que los vamos usando en nuestro diario vivir, para estar con un estado de ánimo ahí, que es el que nos gusta tener a los que amamos la música. ¿Sabes qué, Florencia? Yo creo que eso lo sabes tú. La música, muchos de nosotros, tiene que estar a diario. Es parte de nuestra vida. Y por eso que es rico tener estos temas que nos van a ir trasladando a diferentes ámbitos de estado. Es bonito que tú nos regales una música que nos va a transportar, una música que la vamos a poder tener ahí ya en la radio. La gente la puede comenzar a pedir, la puede comenzar a buscar en las redes sociales, en las plataformas digitales, en YouTube. Yo estuve viendo varios videos ahí de Florencia, así que les recomiendo ir a conocer el trabajo de esta gran artista nacional que tiene 20 años de trayectoria, que nos ha regalado música dentro del tiempo, y ahí a través de sus plataformas digitales puede seguir conociendo más su trabajo.
1: Sí, muchas gracias por tus palabras y también por la presentación, porque de repente uno llega a ciertos públicos, pero de todas maneras que es el mensaje que yo intento poner en mi música es transversal, y me interesaría que llegara a muchas personas, y la radio tiene esa virtud, digamos.
0: Florencia, hoy en día trabajando en tu nuevo disco, ¿hay alguna presentación que la gente pueda ir a verte en vivo? ¿Estás trabajando solamente en disco o hay presentaciones que podemos ir a acompañarte?
1: Tengo agendado el lanzamiento del disco que va a ser en Santiago, en un espacio que se llama Espacio Incluir.
0: ¿Ya?
1: Y espero también poder el próximo año, todavía no tengo agendado tantos lugares, pero sí moverme en regiones y poder ir al sur, poder ir, qué sé yo, a parte del norte también.
0: Buenísima.
1: Ojalá internacional también se dé, pero por ahora tengo esa presentación que va a ser con distintos músicos e invitados también.
0: Hay que aprovechar ahí a Cristian Leal y a Good, que son conocidos y reconocidos a nivel nacional y también internacional, y que nos regalan este privilegio de poder estar conversando contigo hoy día. Saludo a Good, que debe estar ahí siempre escuchándome, amigo personal además, con los años de trayectoria de Good. Sí, buen equipo de trabajo tienes ahí apoyándote.
1: Genial. Muchas gracias.
0: Oye, Florencia, y más que nada hoy día agradecerte de entregarnos este ratito de poder conversar, de poder conocer un poquito más de ti y desearte mucho éxito en todo lo que venga, que te siga yendo bien con tu música y, como tú dices, que sigas conquistando otras partes de nuestro país, el norte, el sur, y también que ojalá te siga yendo, subiendo tu trabajo y puedas llegar también al extranjero y que más gente pueda conocer que nuestros músicos chilenos son realmente un producto que puede salir fuera de nuestro país, como así lo han estado haciendo muchos otros artistas. Tenemos buenos músicos, artistas que van entregando sus propias letras, que van entregando trabajo que es sumamente consumible en otros países, y ustedes lo han dejado sumamente claro, que espero que así llegue pronto. Florencia, estés internacionalmente sonando con tu disco Anca, con el disco, el álbum completo, que le vaya muy bien a tu música.
1: Muchas gracias, Oscar. Espero que así sea y vamos a estar ahí compartiendo lo nuevo que venga también.
0: Yo el último favor que te quiero pedir, y esto ha sido característico de nosotros acá en la radio, yo soy el que presenta todo acá, pero cuando están sus artistas, cuando están los que hacen este regalo musical, les pido el favor que ustedes nos digan ahí las últimas palabras para nuestra audiencia y nos presenten el tema musical. Y quiero pedirte ese favor, porfa, Florencia Lira.
1: Sí, por supuesto. Bueno, para toda la radio, entre olas de Navidad, les regalo esta canción llamada Anca, que es una búsqueda y un encuentro de algo que anhelamos muy profundamente y espero que los conecte a todos con ese lugar. Espero también que me puedan seguir a través de las redes y ojalá conectar lo más posible con esto que hemos estado trabajando hace harto tiempo. Acá viene Anca para todos ustedes.

Ahí estaba Florencia Lira con este tema musical que nos acaba de presentar, que se llama Anca y que ya está dentro de nuestra parrilla también para que ustedes lo vayan disfrutando dentro de la semana, dentro de su programación habitual en la radio, la puede ya solicitar en nuestros programas. Un abrazo gigante a Florencia que nos regaló este privilegio. Un abrazo también para Good Media que ahí estaba escribiendo. Un abrazo gigante para él, que siempre nos da el privilegio de conversar con diferentes artistas nacionales, con diferentes estilos, y eso es lo rico, música variada que va escuchando dentro de la mañana, y así nos vamos ambientando y comenzando la semana en este día lunes, donde está heladito. Está bien helada la mañana, muy pero muy helada. De ahí vamos a estar revisando el tiempo porque vienen lluvias. Sí, lo escuchó bien. Siguen las lluvias con nosotros en primavera. Bueno, como es característico la primavera, así de variada. Por eso hay que cuidarse mucho también, porque las enfermedades respiratorias en la primavera también están ahí presentes por el polen, por los cambios de temperatura, porque nos vamos desabrigando y nos pilla el frío en cualquier lugar. Salga siempre con chaquetita si es que va a ir a hacer trámites, y que le vaya excelente en todo lo que tenga que realizar. Ya siempre estamos dedicando ahí un ratito de segundos de consejos para que puedan ustedes cuidarse, sobre todo en la salud en estos tiempos, ¿cierto? Que es tan importante. Salud física, salud mental, tienen que estar al 100. Positivismo, si va a ir a hacer un trámite, que le vaya excelente. Y si por aves o razón no nos pudiera resultar hoy día, que creo que así no va a ser porque le va a ir bien, ¿ya? Y si fuese lo contrario, bueno, otro día vamos y solucionamos lo que nos faltó, lo que no pudimos hacer, y ahí nos va a ir bien. Siempre con positivismo ante la vida, ¿ya? Para que no haga bien también en nuestra salud mental, que tiene que estar siempre, siempre optimista. Y con la radio vamos ahí entregando este momento musical, o estos momentos musicales que nos van haciendo vivir diferentes instancias en nuestro diario vivir. ¿Ah? Sí, pues con la música romántica cantamos, recordamos amores o nos seguimos enamorando, ¿cierto? Y con la música bailable bailamos, soltamos estrés y todo. Variada la música. Es lo bueno que tenemos dentro del matinal. Por años, 17 años la mañana entretenida con Oscar, quien les conduce acá en Radio Entre Horas FM. Llevamos cercano a los 12-11 años, ¿sí? 11, por ahí. Es que yo me pierdo ya a esta instancia, me cuesta ir guardando los años. Hay a cierta edad, además, que los años preferimos no contarlos. Ya, vamos a la música, luego a comerciales, y así seguimos avanzando dentro de esta mañana de día lunes 5 de octubre, 11 con un minutito.

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Seguimos con la música.

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6: Ya, estamos de vuelta, nos dice nuestro amigo Al Capone, para seguir disfrutando de la música, para seguir disfrutando.

Ahora sí, me escucho Al Capone. Delante, no sé si estábamos hablando, ¿no? Delante, ni por si acaso, po. Ya, no importa, ya pasó. Pero ahora sí, ya estamos hablando ahí a la gente en la casita. Y nos quedan, estaba mirando la hora acá, nos quedan solo 24 minutitos, 23 minutitos para seguir compartiendo. Y yo prometí entregar el tiempo, ¿ya? Veamos, porque había pronóstico de lluvias para el día 6 y 7. Esto se ha adelantado un poquito y ha ido aumentando su fuerza el pronóstico de lluvia. Sí, lo escuchó bien. Ha ido aumentando su fuerza el pronóstico de lluvia y ha sido considerable el aumento que tiene. Estaba mirando por acá que tenemos para hoy día un 90% de probabilidad de lluvia. Este subió y... ¿a qué hora estaría presente? Déjeme ver un poquito. Adelánteme un poquito ahí, amigo Al Capone. Eso, ya. Estaba mirando por acá que a eso de las 2 de la tarde sube un 50% la probabilidad de lluvia. A las 3 de la tarde un 60%. A las 4 de la tarde un 70%. Pero, por ejemplo, a las 2 de la tarde 0.2. A las 3 de la tarde 0.5 milímetros. A las 4 de la tarde 0.2. Y ya en la tarde-noche, donde comenzaría a tomar mucho más fuerza, con un 70-60%, pero a eso de las 23 horas, marca un 80% y dice 1.4 milímetros. Esta podría seguirse adelantando así como lo ha hecho dentro de estos días. Podríamos tener algunas gotitas prontas. El pronóstico total para hoy es del 90% con 3.5 milímetros. Para mañana, atención, según Meteo Red, dice un 90% de probabilidad de lluvia. 90% de probabilidad de lluvia. Eso cuando Meteo Red, yo siempre se lo he dicho, dice un 90% de probabilidad de lluvia, al final termina siendo... casi el doble de lo que estaba pronosticado, porque termina cayendo mucho, pero mucho más lluvia. En este caso, tenemos pronosticado para mañana 68 milímetros de lluvia según Meteo Red. ¿Podríamos tener sobre los 90, 80 milímetros tanto? Bueno, es el pronóstico, al menos que ahora Meteo Red se haya enchufado y esté entregando el pronóstico exacto. Pero las lluvias... están inminentes para mañana. Comenzarían ya con potencia cerca de la 1, 2 de la mañana, de la madrugada en este caso, ya después de las 12 de la noche en el día de hoy, y se mantendrían así durante todo el día para ir dejándonos lluvia. Hoy estaba mirando, es bastante el pronóstico. Por ejemplo, mire, entre las 2 de la mañana y las 4 de la mañana, 4.1 milímetros, 90% de probabilidad de lluvia. A las 5 de la mañana, 5 milímetros. A las 8 de la mañana, 11 milímetros. A las 11 de la mañana, 9.5. Y así sería a las 5 de la tarde, 15 milímetros. A las 20 horas, 11 milímetros. Y baja un poquito a eso de las 11 de la noche, de 2.3. Pero el día miércoles todavía nos quedaría dentro del transcurso de la mañana algunas gotitas entre las 5 y las 11 de la mañana, que serían 2 milímetros con un 80% de probabilidad de lluvia para el miércoles. Mañana tendríamos harta lluvia, así que si no es necesario salir en esos caminos que quedan malos con las lluvias, por lo menos sería recomendable mañana no salir, si es que no fuese necesario. Así que haga las compras hoy día, deje todo listo para que mañana nos mantengamos los que pueden o los que podrían ahí quedarse en el hogar. Háganlo si no es necesario salir, porque hay harta lluvia pronosticada para mañana. Y hoy día también tendremos algunas lluvias, no muy fuertes, pero algo tendremos para el día de hoy. Poquita.

este grupo que se llama Café Tacuba, grupo mexicano que en su tiempo causó furora, sí, pues le iba bien dentro de nuestro país. Siempre yo lo digo, que estuvieron algunos artistas de esto en el Festival de Viña del Mar. ¿Por qué remarco esto? Porque el Festival de Viña del Mar es uno de nuestros, yo creo que, festivales bien importantes del cual tenemos que estar orgullosos. Y si están presentes artistas internacionales dentro de este festival, es porque realmente en nuestro país han causado el cariño, han tenido el cariño de nuestra gente, han recibido el apoyo de nuestra gente. Hoy en día no están juntos, parece, Café Tacuba, es poco lo que sabemos de ellos, pero Rubén Alborán ha ido sacando temas o fate con otros artistas, que es el vocalista de Café Tacuba. Son las 11:45, revisamos el tiempo recién. Lo otro que les quiero comentar, habían presente marejadas hoy día, amainaban un poquito, estaban un poquito más bajas, pero mañana volverían a retomar las marejadas por dos días, donde mañana también viene con harto viento, viento norte, viento bien fuerte mañana, incluso hasta 45 km/h de ráfagas de viento mañana, y también de viento constante el que vamos a tener presente para mañana martes y también el día miércoles, que sería despidiendo ahí el viento en la nochecita del día miércoles ya. ¿Qué me dicen? Ah, que vamos con lo nuevo. ¿Con lo nuevo de quién? Del grupo Firme y Ricardo Arjona. Amor Facturado. ¿Ah? Ah, Amor Factura. ¿Así se llama? Ricardo Arjona entonces con el grupo Firme. Este es lo nuevo. Vamos a escucharlo.

Ricardo Arjona con el grupo Firme nos traían este tema, No Lloras Ni Factura, no, así se llama, ¿o no? Amor Factura. Buen tema para poder escuchar a esta hora de la mañana. Es la música que nos va acompañando, la música que vamos disfrutando con ustedes, amigos y amigas, a través del 93.7 y a través de www.entreolas.cl. Nos vamos acompañando en el comienzo de semana, en esta semana donde comienza heladita, va a comenzar con lluvias. Así que a tener en cuenta este pronóstico que le hemos entregado. Son las 11:50, nos quedan 10 minutitos. Vamos a seguir disfrutando entonces rapidito de la música antes que se nos vaya todo el tiempo.

Qué buena música, la salsa también presente, sobre todo hasta ahora la salsa con tarallines, pucha, qué rica. Ah, Dios mío, me gusta la salsa. ¿A usted le gusta la salsa con los tallarines, no? Son ricas, ¿eh? Sí. Yo siempre pido la salsa con harto tallarín. ¿Y qué más tiene merengue? Oh, mira, salsa con tallarines, la torta con merengue. Ah, buen postre. Hora de almuerzo, pues, hora de almuerzo y hora de comenzar a despedirnos también. Pero les tengo un datito. 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Nos vamos. Como dice Wilfrido Vargas, volveré, pero mañana a partir de las 9 de la mañana y hasta las 12 del día. Y nos queda este último tema para disfrutar. Recuerde que ya viene, como cada lunes, Navidad Conversa a través de su radio Entre Horas FM. Chao, chao. Un abrazo gigante. Viene la lluvia dentro del transcurso de la tarde. Mañana lluvia todo el día y es harta, así que se va a salir. Vaya con paraguas, vaya con los trajes adecuados y además que hay viento. Ojo con eso, en el mar va a estar complicadito, el mar mañana también va a estar fuertecito, aparte de todos estos días que había estado con marejadas, también vamos a tener fuerte oleaje, fuerte viento, y mañana harta lluvia, así que si no es necesario salir de su hogar, quédese en él y haga las compras hoy día del pancito, de lo que tenga que comprar para los próximos días, para que así nos quedemos mejor en la comodidad de nuestro hogar por estos días que van a estar con bastante lluvia, sobre todo mañana. Y mañana nos encontramos nuevamente. Un abrazo. Sigan nuestra sintonía. Chao, chao.

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0: buenas tardes, amables auditores de Radio Entre Olas. De nuevo estamos aquí día lunes con Don Luis, Ábalos y Oscarito aquí en los controles. Anda disfrazado, dice que encapuchado, no sé. Que no lo reconozca. Sí. Buenos días a todos, sí. Sí. Sí. Sí, bueno.
1: Muy especial porque nuevamente con tristeza o con alegría, porque no sabemos lo que al final va a pasar, la derecha sigue avanzando en América Latina a tal punto que está prácticamente ya decidido lo que pasó en Brasil, donde cae el coloso brasileño y muchos amanecieron hoy ya bailando samba en Río de Janeiro, ya y cantando y celebrando. Y bueno, en Chile bastante silencio, los canales de televisión no le dieron mucha cobertura, ¿no? Parece que tenían todo preparado para anunciar el triunfo de Lula. Lula yo creo que ha sido, Mario, bastante moderado, bastante más sabio, ¿eh?
0: Sí, yo creo que, bueno, Lula, ¿cuántos son los periodos que ha tenido? ¿Dos o tres?
1: Cuatro.
0: ¿No? Cuatro periodos.
1: Creo que, no sé
0: si... Sí, un hombre que ha estado ahí en primera línea y en un país más grande de Latinoamérica, Brasil, ¿no es cierto? Pero yo creo que hay una situación que se está dando a nivel, no dijera yo de acá, de Latinoamérica, sino que a nivel mundial.
1: Sí, a nivel mundial.
0: Usted sabe lo que pasó allá en Alemania, ¿no?
1: Sí, sí.
0: También. Entonces hay un giro hacia la derecha porque tal vez la izquierda no ha dado respuesta a las necesidades que tiene la población misma, y eso hace que el giro haya a buscar otras alternativas.
1: Sí, sí, sí, es verdad.
0: En general, bueno, eso un poco lo que estábamos comentando, lo que realmente pasó ayer en las elecciones de Brasil. Las encuestas me entiendo que no estaban muy acertadas. Hubieron, siempre se daba por ganadora Lula, con un estrecho margen, pero siempre arriba. Y eso no ocurrió. Incluso en algún momento de la votación misma y de los resultados, Bolsonaro está teniendo votos arriba del 50%, que muchos decían que se decidía en primera vuelta, pero eso no ocurrió. Entonces, claro, hay una situación que tienen que ir a una segunda vuelta, yo creo que ahora en octubre, no sé la fecha, y ahí se decidirá todo, pero con todos los votos que sacó, hay una diferencia de 4.5 millones o algo así de votos entre uno y otro, más lo que pueda venir de los otros candidatos que quedaron fuera, que fueron, ¿cuántos candidatos? 5, 6, no acuerdo.
1: Sí, sí, varios.
0: Entonces, eso pero es lo que hay en
1: el porcentaje de votos que tienen los otros candidatos. Aunque, no estoy seguro, pero casi, aunque se juntaran todos esos votos y fueran para Lula, no alcanzarían a darle la ventaja a Lula.
0: No, yo creo que sí estaría, ¿sí? Contra nosotros, porque hay unos 2,3, 2,8 de los que llegaron más cerca. Si eso suma, serían 5, que va más arriba la diferencia que se produjo entre Lula y Bolsonaro. Pero sabemos que ahí hay candidatos que son de derecha últimamente, que no va a votar de ninguna manera, va a votar por Lula, ¿no?
1: Claro.
0: Entonces siempre se dijo que a lo mejor Bolsonaro perdía en la primera vuelta, era posible que pudiera ganar en la segunda vuelta.
1: Claro.
0: Por lo mismo, por los candidatos que iban en la lista y que iban a quedar fuera. Y el porcentaje de sus votos podían ir a uno y otro, y en general decían que era más hacia Bolsonaro que a Lula.
1: Claro, yo también pienso, Mario, que aquí lo que ha sido derrotada una revolución digamos, casi mundial, digamos, en el mundo occidental, que ha emprendido desde las Naciones Unidas, ¿no?, para llegar a una situación ideal en el que se comparte la pobreza, la riqueza con la pobreza, en que se pretendió crear un gran mundo sin fronteras para que los países más ricos le dieran a los menos pobres, a los más pobres, con una agenda 2030 de las Naciones Unidas que para el 2030 iba a estar este mundo ya ideal que ellos pensaron, ¿no?
0: Que no había pobreza en ninguna parte, que no.
1: Entonces, y para eso entraron en digamos, en acción, ¿no? Todo lo que se hizo en las Naciones Unidas, la Agenda 2030, como señalaba, esto del tratado respecto a la migración, considerando que migrar era un derecho y que los países tenían la obligación, estaban obligados a recibir a los extranjeros como si fueran propios y darle todo lo que necesita un ser humano. Eso hizo que no solamente partieran muchas personas buscando oportunidades, especialmente Venezuela, donde se vive una dictadura, sino que también mucha delincuencia, con el narcotráfico, que ya no es un problema de un país, sino que es el país es un problema del mundo, y de una gran crisis en el mundo en que la droga se está avanzando y
0: está adueñando de todo,
1: está infiltrando organismos del Estado, ¿no? Entonces es una catástrofe muy grande. Junto con eso, Mario, yo lo que no consigo, que desde las Naciones Unidas salió otro tratado de prohibir las minas antipersonales. Sí. Yo sé que suena muy, muy terrible eso de tener fronteras con minas antipersonales, porque puede ser un atentado a los derechos humanos, pero la verdad es que no es así. Porque eso no significaba que no podían entrar personas extranjeras a un país, sino que simplemente señalaba por dónde podían ingresar las personas.
0: Por la puerta, por los canales.
1: Por la puerta, ¿no es cierto? No por la ventana. Entonces se le advertía, no entre por ahí porque si no puede estallar una bomba. De hecho, estalló el otro día una camioneta que salió desde Chile, no sé bien la historia, sí, porque hay minas antitanque, ¿no?, que todavía existen en el norte. Sí. Que bueno, algo que sea, porque realmente tenemos que tener nuestras fronteras cubiertas a la espalda, porque no tenemos un pasado con una historia geopolítica en la cual nos sintamos protegidos.
0: No, estamos totalmente de acuerdo en eso. Yo creo que la Agenda 2030, que nos hablan de que, tal como dice usted, que emigrar era un derecho humano y todo eso, repartir, digamos, los países más ricos, poder recibir a la gente que va de otros países con problemas. Pero yo creo que aquí lo que tenía que hacerse, a mi modo simple y muy primario de decir las cosas, es apoyar a esos países que están en situación complicada, digamos, económica, claro, y apoyarlos para que puedan darle de alguna manera salir adelante con su población, con su gente.
1: Claro.
0: No decirle a ustedes váyanse porque en otro país los van a recibir y allá van a estar mejor.
1: Claro.
0: Y abrirle la puerta para que todos salgan. Entonces, ¿qué es lo que ha creado esa situación? La inseguridad, el tema del narcotráfico, no ha dado respuesta a eso, que es lo que realmente las personas y todos necesitamos.
1: Correcto.
0: Entonces, eso es lo que de alguna manera el giro que ha tenido, digamos, los gobiernos anteriormente, que bueno, tuvimos muchos gobiernos aquí nosotros, para qué decir, los gobiernos de la Concertación, de la Nueva Mayoría, que hicieron las cosas bien, y eso se reconoce de todas maneras.
1: Eso se reconoce, sin duda.
0: Fuimos parte de eso. Entonces, yo creo que aquí los extremos nunca han sido buenos para mí, dijo. No se puede, digamos, y eso se está dando aquí en varios países, ¿no? Que los extremos y la gente más con más sentido común, diría, del centro, que pueden negociar y conversar y dialogar, no está potenciado.
1: Eso es la democracia, don Mario.
0: Sí.
1: Esto de que dejaron los militares, esto de la cómo esta dualidad política, cómo se llama esto, el bipartidismo, que lo tienen en Estados Unidos y en muchos países desarrollados económica y políticamente del mundo, eso aseguraba una especie traspaso.
0: Claro, el traspaso del poder y que los gobiernos llegaran con mayoría a ejercer el poder. Porque...
1: Claro, entonces equilibraba, porque siempre en los países siempre hay grupos que quieren cambios.
0: Sí.
1: Entonces está bien que lleguen al poder, que hagan cambios, con la participación de los otros, que no quieren cambios, pero ninguno de los dos tal vez tiene la razón, sino que la razón está al medio.
0: Sí.
1: Por lo tanto, tiene que haber como esta locomotora que avanza, retrocede, sí. Avanza, retrocede, y así va avanzando el mundo.
0: Sí, es que cada gobierno que entra a gobernar tiene que tiene que realizar un programa. Hay un programa que tiene que realizar eso. Porque eso es lo que le ofreció al pueblo, le ofreció a la gente cuando
1: claro.
0: La candidatura misma. Pero cuando se encuentra con que el Congreso y no tiene la mayoría que necesita para poder hacer los cambios que se necesitan, ahí empiezan los problemas, porque no se avanza y tampoco la oposición está mirando si realmente qué es lo que va a pasar con el país, sino que ellos están mirando simplemente que cómo llegan de nuevo al poder. Y correcto. Para eso hay que poner obstáculos y negar la sal y el agua, como se dice.
1: No solamente eso, sino que tirar gente a la calle, gente de ellos.
0: Sí, estábamos analizando de alguna manera, conversábamos el tema que pasó con los estudiantes, la protesta que hicieron días pasados, que la protesta no tenía razón de ser, porque no realmente no hay recortes en educación, todo lo contrario.
1: Claro.
0: Entonces, y ni siquiera todavía, recién se conocía que iba a conocer el presidente Kase, lo que venía para el próximo año.
1: Claro.
0: Entonces, bueno, se nota que el tema ideológico, el tema no es otra cosa que la ideología que se defiende y que está, el tema político está sobre la mesa.
1: Correcto.
0: Más allá de lo que realmente el país y todos reclamamos, necesitamos para poder que el país logre salir adelante, porque, como se dice, estamos en una situación muy compleja, el país no está creciendo y se espera que con todas las medidas que se están tomando, el próximo año las cosas mejoren, pero hoy día las cosas son difíciles. Como dice usted, en el momento hay que apretarse el cinturón, dicen, pero el periodo de las vacas flacas.
1: Es una cuestión de lógica, don Mario, sí, eso no es un invento político, es una realidad. Ya, cuando uno es un trabajador y gana, y gasta más de lo que gana, ¿cómo lo hace? Pide un préstamo.
0: Sí, está encalillado hasta los ojos después y nadie le quiere prestar.
1: Y después, al mes siguiente, otro préstamo, y ese rol lo cumple el Fondo Monetario Internacional. La deuda externa de los países. Los países viven prestando plata. En el pasado era así. Hasta que llegaba el momento en que eran países que estaban tan endeudados que el Fondo Monetario les prestaba plata con préstamos que lo llamaban stand-by. Condicionado.
0: Sí.
1: Condicionado a que el Fondo Monetario Internacional se inmiscuyera en la política fiscal de ese país para mejorar, para que en definitiva ellos salieran adelante
0: y les pudieran pagar.
1: Pero resulta que en esa época en que era el Fondo Monetario no era Estados Unidos, sino que era un Fondo Monetario Internacional, era una vaca que hacían todos los países
0: sí,
1: para,

0: De todas maneras,
1: ¿no?
0: porque no tiene respaldo
1: No
0: eso.
1: tiene respaldo. Entonces, nosotros vivimos inflación en la época del presidente Allende.
0: Hablamos de 600, 600% de
1: Pero
0: inflación.
1: increíble, uno cuenta ahora y dicen que uno está inventando, ¿no?
0: Sí, no, esa es la realidad que se vivió, o sea, nosotros vivimos la realidad siendo gente de izquierda, como éramos gente de
1: Éramos
0: izquierda.
1: gente de izquierda,
0: Sí,
1: nosotros no hemos sido nunca.
0: vivimos la realidad que se vivió en esos años.
1: Don Mario, hijo de campesino, yo soy hijo de una familia ya más modesta. Pucha, ¿para
0: Sí.
1: qué voy a contar mis miserias pasadas, presentes y futuras, yo creo?
0: No, realmente es que una cosa es vivir las cosas y otra es que le cuenten el cuento.
1: Claro,
0: Porque de
1: claro.
0: repente cuando le cuentan el cuento, se lo cuentan de un solo lado nomás, ¿eh? Y entonces ahí todos tienden a hacerse una imagen que no es la realidad misma, ¿no? Porque todas
1: Exacto.
0: estas cosas son de dulce y de grasa,
1: Sí, pues.
0: de negro y blanco,
1: Claro.
0: entonces, y algunas que tienen más negro que blanco,
1: Claro.
0: entonces, ese es el tema. Así que es lo que estamos viviendo en estos momentos, hombre. También tenemos que ver qué es lo cuál es la posibilidad que tenemos, digamos, de que esto haga un despegue el próximo año. Eso es lo que nos están prometiendo, esas son las medidas que se están tomando y esperamos que así sea. Y ojalá el tema esto de la seguridad y de las relaciones internacionales, porque aquí se han puesto muchos trabas, la cuestión del escudo de la América. Yo vi la declaración del expresidente Frei, y yo totalmente de acuerdo con las declaraciones que hace
1: Pero
0: Eduardo Frei.
1: si este es un problema internacional.
0: Claro, ¿por qué? Porque si no se unen los países para combatir lo que es el narcotráfico, que es un tema mundial, como dice usted, y que tiene mucho poder, va a ser muy difícil que un país aislado
1: No,
0: pueda, digamos, poder salir
1: muy
0: adelante.
1: difícil. Tenemos miles de niños, de jóvenes durmiendo en las calles, en Chile, en Nueva York, en toda América, ¿no?
0: Sí.
1: La más terrible miseria. Yo aquí se salva tal vez El Salvador.
0: Sí.
1: El Salvador se salva por su nombre y por Bukele, ¿no?
0: Ah, Bukele, que un poco dicen que es dictador, pero ha tomado las medidas
1: Está
0: que
1: resolviendo
0: está
1: un
0: resolviendo los
1: gigantesco
0: problemas.
1: problema. Y lo otro que da la impresión de que esas fotos que han publicado, que eran ciertas, de los presos en las cárceles de Bukele, en una especie de jaula
0: Ah,
1: como
0: sí.
1: en un zoológico,
0: Sí.
1: pelados, todo.
0: Sí.
1: Yo vi otras fotos publicadas por el gobierno de Salvador, en donde estos señores ya están con ropa de trabajo, trabajando en máquinas, produciendo,
0: Sí.
1: ¿no? Lo cual es eso. O sea, no tenerlo como acá hacinado los delincuentes, ¿no? En las cárceles.
0: Sí, porque
1: Pero
0: ahí lo único que están creando, que ellos estén maquinando y haciendo, tratando de lo que ocurre en Chile, que es desde adentro de las cárceles,
1: correcto. No hay
0: están.
1: ninguna acción salvo la que hacen algunas iglesias cristianas que están dentro,
0: Sí.
1: ya tratando de recuperar a mucha gente,
0: Sí.
1: pero el resto están hacinados.
0: Claro, y la sociedad misma lo hace divagar y buscar otra alternativa de seguir delinquiendo y dirigen los grupos desde adentro, ¿no?
1: Sí,
0: Y los teléfonos celulares que han hecho un montón de cosas, bajarlos sin señal, a la final eso no resulta para nada.
1: no resulta. También este sistema de protección de menores, estas
0: Sí.
1: cárceles de menores, son pero una escuela de delito
0: Escuela de letras.
1: donde conviven gente que ha asesinado, que ha robado, con cabros que han caído por delitos de droga. Entonces, es tan subdesarrollado Chile en algunos aspectos,
0: Sí,
1: tan
0: bueno,
1: atrasado, que ojalá que seamos capaces de.
0: somos parte, digamos, de América, ¿no? Bueno, es lo que tenemos en estos momentos.
1: Es lo que tenemos.
0: Sí,
1: Eso le decía a mi señora
0: sí.
1: yo.
0: Bueno, como vamos saltando de rama en rama,
1: Claro.
0: nos volvimos aquí a nuestra comuna, Juan Luis, ¿eh?
1: Sí.
0: Nuestra comuna, días atrás cumplió.

0: 90 años de vida, ¿no? Que son
1: 90,
0: muchos,
1: sí.
0: Son muchos años, ¿no? Llegar a 90 años, nosotros no, no sé, vamos a morir.
1: Yo estoy cerca.
0: Cerca ya. Usted tenía algunos poquitos, no alcanzaba todavía a nacer cuando nació Navidad, ¿no?
1: No, yo no alcanzaba, señor. Faltaban como 7 años para que yo naciera.
0: Sí. Cuéntenos un poco, porque usted como historiador... Que sabe que
1: yo estoy un poco confundido.
0: Ya.
1: Porque parece que lo que celebraban eran los 90 años de la Comuna de Navidad.
0: La Comuna de Navidad, sí. Pero esto, ¿no está ahí el tema de Matanza cuando empezó la Comuna en esta...?
1: No, pues que estaban celebrando los 90 años de la Comuna de Navidad, desde la fecha de su creación en 1936.
0: 1936.
1: Entonces lo que correspondería hacer una historia de la Comuna, es decir,
0: sí,
1: conocer cuáles fueron los alcaldes, rendir homenaje a esas personas, hablar de los avances que tuvo la Comuna en esos 90 años, en fin, don Delfín, ¿cómo se llama ese caballero que gobernó durante designado?
0: Acá en Navidad. Roberto Orellana.
1: Roberto Orellana, una
0: buena persona.
1: Buena persona.
0: Sí, un hombre muy...
1: Lo que hizo mi gran amigo el Pelado Roja de Rapel.
0: También, son gente, ¿no?, que hizo, desde su punto de vista, yo nunca tuve buenas amigas con él, pero mucho respeto con él. Y bueno, con don Francisco Chávez, sí, era muy cercano.
1: Sí.
0: Él era parte, digamos, de todo lo que hizo aquí en la comuna y en Rapel especialmente, ¿no?
1: Claro.
0: Entonces son figuras que de alguna manera las hemos ido dejando en el olvido. Yo creo que a la gente joven de ahora se habla de Francisco Chávez, de Eduardo Rojas o de la gente que realmente estuvo en ese tiempo, realmente no tienen mayor conocimiento.
1: No tienen mayor conocimiento.
0: Sí, entonces hace falta que este tipo de celebraciones se invite a todo el mundo, a toda la gente, que de todos,
1: claro,
0: los sectores.
1: Y
0: a lo mejor se hace a través de las redes sociales, pero de repente uno no está...
1: No, yo llegué atrasado a eso porque solamente vi algunas publicaciones sobre lo que pasó.
0: Sí.
1: Ah, lo que pasó.
0: Lo que pasó después, claro.
1: Con fotos de personas, sí, también, que participaron en eso.
0: Lo que vi que me llegó a través de y no alcancé a ver a tiempo fue cuando se inauguró aquí las obras que se estaban haciendo aquí en Rapel.
1: En Rapel, sí.
0: Aquí en la exposta, donde está la casa de que se hizo ahí para el tema de... ¿cómo se llama? De la... La casa de...
2: ¿La Casa de la Cultura?
0: La Casa de la Cultura.
2: Ahí me escuché. Estuve todo el rato tratando de arreglar mi micrófono.
0: Ahí es la Casa de la Cultura, sí. Y ahí también se inauguraron algunas obras que se hicieron ahí, las nuevas, ¿cómo se llama? Para que la gente espere los buses ahí, ¿no?
1: Sí.
0: Y mejoras en la calle, ¿no? Eso, en los accesos mismos, a la posta, los accesos al colegio, en fin. Eso se agradece porque son obras que realmente se necesitan.
1: Sí, yo creo que, claro, en el recuerdo, si se celebran los 90 años de la comuna, tendríamos que haber hecho un resumen de lo que ha sido la comuna en estos 90 años.
0: Exacto, haber hecho, ¿no?, y haber invitado a todo el mundo, a todos los que fueron.
1: A Don Horacio Maldonado, porque...
0: Sí, me parece que lo vi en alguna foto.
1: Seguramente, no sé, tiene que haber estado.
0: Lo vi en alguna foto después. A lo mejor lo invitaron, tal vez.
1: Pero también haber mencionado a Hernán Reyes, a...
0: Sí,
1: bueno, usted conoce más de...
0: Claro, a todos los que de alguna manera fueron alcalde o
1: parte
0: también...
1: De la comuna.
0: Los que fuimos concejales o core en algún momento. Pero, bueno, a mí me queda como conversábamos anoche, señor Luis, y a usted también le pasa lo mismo, que nosotros vamos a cualquier parte y la gente nos saluda con mucho cariño, ¿no?
1: Uy, yo tuve la... Oscarito,
0: y eso no,
1: de buena yo tuve manera. La suerte de ir con don Mario a Rancagua por unos trámites legales de él y mío, y yo pude ser testigo de la forma como recuerdan a don Mario en Rancagua. No le digo que se juntaron 100.000 personas al lado,
0: ¿no? No, el saludo.
1: Pero sí, andábamos por ahí cerca del gobierno regional y mucha gente se acercaba
2: después y lo recordaban, si no importa la cantidad, sino que alguien lo recuerde.
1: Lo recordaban con mucho cariño, don Mario. Sí. A tal punto que yo me emocioné y le dije, don Mario, usted tiene que seguir una carrera política. Sí, no. Se lo dije, porque es un aporte. A los viejos como que es buen negocio ser alcalde. Es buen negocio ser concejal, porque concejal se gana más que nada una luquita o dos, algo así.
0: Sí, pero lo que tiene un concejal, yo lo viví en esa época, no se ganaba eso. Sí.
1: Ya,
0: se ganaban, yo me acuerdo que en algún momento, no sé si eran cuatro UTM.
1: Poquito.
0: Poquito, sí, empezó con muy poco, incluso los consejeros regionales también, era muy bajo la remuneración o la que se le daba. Entonces,
1: ahora son
0: muchas veces la gente, claro, el concejal de repente le piden premios para los ¿cómo se llaman? Los bingos, para esto, la rifa, esto. Siempre le están pidiendo aportes que hagan. Además, el traslado, porque no tampoco tienen asignación por de benzina o locomoción. Tienen que financiarse eso. Yo no sé si ahora habrá cambiado la ley, pero yo estoy hablando de cuando yo fui. Entonces, tienen sus gastos también.
1: Sí, me imagino.
0: Sí.
2: Pero hoy en día la obligación de un concejal es solamente estar presente en el consejo. ¿Es como la obligación del concejal?
0: No, lógico. Es asistir a las reuniones del consejo, a las reuniones oficiales, tiene la obligación. Pero el consejo también, el trabajo les permite, tienen que estar, por ejemplo, en las comisiones mismas, porque cada concejal tiene su comisión. Claro. De repente las comisiones no funcionan, a veces sí. Y eso hace que tiene que estar en los sectores también. Lo llaman a reuniones, y siempre hay cosas en la municipalidad en que tiene que su participación, pero como dices tú, la obligación es asistir a las reuniones y fiscalizar la labor del alcalde. Eso
2: claro. Esa es como la obligación. Yo me refería porque de repente hay concejales que andan, tienen que andar en todos lados, y eso es porque son de vocación algunos, ¿ya?
0: Claro, la gente les pide, y bueno, y debe ser así, que estar cercano con la gente,
2: con la ciudadanía,
0: viendo, buscando las soluciones, porque de repente el concejal no tiene las atribuciones que para poder solucionar problemas.
2: No.
0: Solamente puede escuchar a la gente y transmitirlas en el consejo y ver la posibilidad de que haya algún acuerdo, y que el alcalde pueda apoyar esa iniciativa y pueda sacar adelante.
2: Él como que escucha a la gente y se la hace saber al alcalde o a los directorios. Claro. Y también va fiscalizando que estas cosas se cumplan, lo que la gente está solicitando.
0: Que se cumplan, que se hagan como corresponde. De repente, yo digo que las municipalidades mismas, con el conocimiento que uno tiene a través de los años que ha estado en esto, las municipalidades dicen, no, esta municipalidad o esta comuna no avanza menos que la otra, y eso no es porque tenga un problema de gobierno, sea del gobierno central o del gobierno regional. El tema es de cada comuna, de su alcalde, su consejo y su equipo profesional que tiene para levantar realmente los proyectos que realmente se necesitan, las prioridades que hay.
2: Yo me acuerdo, Mario, esto que usted dice es sumamente importante. En la comuna del Monte, donde yo vivía antes, me enseñaron a conocer el mismo alcalde, Francisco Gómez, en ese tiempo, que uno de los puntos sumamente importantes era SECPLAC. Que ahí es donde se levantan la mayoría de los proyectos.
0: La mayoría de los proyectos.
2: Para la comuna.
0: Claro, y ese equipo tiene que ser muy muy eficiente. ¿Por qué? Porque los proyectos se levantan, y sobre todo los que tienen muchos temas, digamos, por ejemplo, una alcantarillado, un agua potable, o otros que se necesitan un diseño. Y el diseño tiene que estar bien hecho, como corresponde, para que realmente se apruebe en el gobierno regional y pueda, digamos, acceder a los fondos, se le asignan los recursos. De lo contrario, si le faltan, muchas veces hay proyectos que quedan ahí porque no están realmente
2: bien desarrollados, bien redactados, claro. No, son inviables.
0: Dicen FI, falta información. Y ya los proyectos que ya están, como se llama, con todo, a eso pasan al consejo, en este caso el gobernador, antes el intendente, lo pasa al consejo. El consejo tiene las atribuciones de, digamos, de aprobarlo, también rechazarlo. Y ahí los alcaldes y la gente de la municipalidad tienen el derecho también de defenderlo, de todas maneras.
2: La otra vez me gustaba escuchar, ya que está hablando de los proyectos, don Luis, que vino una persona encargada de proyectos a recomendar cuáles proyectos habían acá en la radio, conversamos un buen rato, y decía, hay veces que todo la gente quiere que la municipalidad lo haga todo. Ya, pero claro, está dentro de las facultades de la municipalidad tratar de conseguir los recursos, los proyectos, pero también la comunidad, en este caso, por ejemplo, podía unirse tres juntas de vecinos de un sector o una junta de vecinos, por ejemplo. Pongamos la Vega de Pupuya, el club deportivo, y se unía otro club, y se ganaban un proyecto los tres en conjunto en beneficio de la comunidad. ¿Ya? Y eso hacía que hubiese una suma. Hay unos proyectos que no me acuerdo el nombre de.
0: Sí, hay proyectos para la cultura, hay proyectos para el deporte, hay proyectos de. Entonces, se puede. Hay una cantidad, se me parece que el 8%. Y esos proyectos se pueden, de alguna manera, gestionar. Gestionar. Antes se hacía a través de las organizaciones mismas, como dices tú. Pero no sé ahora si ha cambiado, porque de repente todo se centraliza en la municipalidad. Nosotros, cuando yo estuve de consejero, fueron muchos los proyectos que salieron de apoyo a las comunidades, en el Maitén, en La Boca, la fiesta del Pibre, en el Maitén, una fiesta que se hacía tradicionalmente, y otros más, en el Taiwán, un deporte que lo hacían en Navidad también.
2: El taekwondo, sí.
0: Sí, también apoyamos a emprendedores que fueron, me acuerdo que en una oportunidad salieron más de 10 emprendedores, que se les entregó una cantidad de dinero para comprar su instrumento, incluso alguien que se dedicaba al canto y a la pudo tener su instrumento. Entonces, son cosas que se pueden hacer.
2: Que se pueden hacer.
0: Sí.
2: Incluso para iluminar la vía pública, también explicaba que había diferentes nosotros, tipos de proyectos.
0: Si era nosotros, que la... de alguna manera, gestionamos un proyecto en Valle Negro, que costó mucho sacarlo, y que en Valle Negro, la iluminación, proyecto de luminaria. Y resulta que hubo un tema ahí porque se aprobó el proyecto, y lo aprobamos y salió el proyecto y todo ya contento, pero eso tenía que pasar por la municipalidad, porque la municipalidad tenía que pagar, digamos, el consumo de la energía, y las relaciones con la municipalidad no eran muy buenas conmigo, y la municipalidad no firmó, no quiso estar de acuerdo en eso, y un consejero colega me dijo, pero ¿cuál es el problema? Me dijo, si esto lo voy a hacer con paneles solares. Y ahí fue el primer proyecto que llegó a Navidad con paneles solares. Lamentablemente no se hacen las mantenciones después, y eso va quedando, no se da la, claro, al principio muy bien todo, pero después pasó en el Maitén, después vino el proyecto también, y que las placas a la final van, o las baterías, no sé, y resulta que las luces se van apagando.
1: Hay que limpiar las
2: placas. Se van agotando las baterías, po. Se van agotando, hay que irlas cambiando cada cierto año. El tipo de humedad que hay dentro de nuestra comuna también es diferente, salinizado. Entonces hay varias mantenciones que debieran hacerse.
0: No, de todas maneras. Eso con todo requiere una mantención.
1: Bueno, aquí hemos tenido, Oscarito, una clase magistral de un dirigente social, político, regional. Sí. ¿Ah? O sea, yo creo que más carta de presentación no es necesario. Yo creo que hombres como la experiencia de...
2: Lo escucho muy a lo lejos.
1: De la experiencia de don Mario. Sí. O sea, no creo que haya dos o tres acá en la comuna. Y si no hay, tal vez es el único. Entonces, por supuesto que gente experimentada como él... tiene que estar por lo menos como consejero en la comuna, si es que él quiere, ¿no? Porque también yo lo veo que se farrió la oportunidad de llegar mucho más lejos, Mario González, porque yo lo conozco como es.
2: Que a veces uno se cansa de hacer cosas buenas, don Luis.
1: Mire, la señora me dice que siempre hace cosas buenas.
2: No por la gente, sino que sí, por algo que pasa lamentablemente en nuestro país, que la oposición y la mala oposición, aunque los proyectos sean buenos. Claro,
1: y empieza la envidia, y tirar para abajo, el chaqueteo, el chileno.
0: Sí, no, es el chaqueteo, todo. Sí. Claro, uno tiene la experiencia, como con Luis tiene mucha experiencia, historiador, como y todo lo de él. Uno también tiene otro tipo de experiencia. Él, y lo recordábamos recién, cómo nosotros llegamos en el año 73, cómo estábamos viviendo ahí. Yo era trabajador de una empresa, tenía como supervisor en la empresa Philip, y don Luis como profesor, como director, en lo suyo. Sí. Pero vivimos las cosas, digamos, esa experiencia que se va transmitiendo y que va de los años vividos.
1: Claro.
0: Entonces, ¿qué es lo que pasa? Que muchos dicen, a mí en algún momento me dicen, claro, los políticos, tú sos político. Sí, le dije, yo estuve en política, claro que estuve. Pero yo nunca dejé de trabajar en lo mío. Yo siempre he sido un emprendedor. Y muchos emprendimientos me han resultado, otros tampoco, porque es así emprender.
2: Antes que se vaya de la mente, yo sé que este es un emprendedor y siempre ha sido sacrificado en eso y bien movido en sus palpaltas, la chicha, y le mantiene la chicha a pesar de que ha tenido dificultades. Y en ese tiempo, no quería que se me fuera la idea, don Mario tenía muy buena idea, pero fue opositor de en este caso, no opositor, sino que era el rival en este caso. De buena manera, no, nunca jugó de mala manera don Mario, claro. Pero tenía a don Horacio Maldonado en ese tiempo al otro lado, que le iba a costar que sacara los... No estoy diciendo que don Horacio tenía la contra, estaba defendiendo los
1: pero suyos. Pero lo tuvo en el suelo, ¿ah?
2: combate. Sí, un tiempo me decía, oye, mire con la confianza que tengo en Horacio, vos te vi que estáis celebrando los votos de don Mario. Yo le dije, sí, don Horacio, porque se acuerda que después de un tiempo usted me echó para afuera, no animaba ni una cosa en la municipalidad, no se me entregaba apoyo, nada, me llegaron y me sacaron para afuera porque otra persona tenía una familia más numerosa y la pusieron ahí a pesar de que no tenía dedos para el piano. Claro, sí, que tenía que buscar una persona que a lo mejor volviera a la municipalidad y me apoyara. Y ahí lo tuvo don Mario. En ese tiempo yo apoyé a don Mario y no, se lo dije yo a don Horacio. Siempre he sido franco, ¿eh?
1: Tenía que ganar porque estaba con el apoyo de toda la Concertación. Sí, don Horacio Maldonado era en ese momento candidato independiente, ¿no?
0: Claro, porque yo tenía en algún momento la elección que yo fui con él, o sea, fuimos los dos solamente. Resulta que él renunció al partido, al PPD, ¿eh?
2: Ajá.
0: Porque yo, la idea era que fuéramos a una primaria y de acuerdo a eso, el que quedara era el representante, el que de la Concertación, o no me acuerdo si era la nueva mayoría o Concertación, porque
1: Concertación.
0: Claro, entonces, pero él para poder ser candidato y no ir a esa primaria y juntar, y para eso había que juntar una cantidad de firmas. Yo junté más de 500 firmas para poder presentarla y las presenté, pero él en ese momento se salió del partido del PPD para
2: poder... ¿No quería ir a primaria? Pues no sea iloso.
0: No quiso ir a primaria.
2: Y sabía que tenía la votación del público, o sea, al final igual era bien querido dentro de la comuna y por harto
1: no,
2: público.
1: No, sí.
2: Pero varios necesitaban también, querían un cambio dentro de la comuna.
0: Sí.
2: No sé si por quién estaba de cabecilla o porque ya don Horacio en ese tiempo se había acostumbrado mucho a la gente que tenía detrás trabajando de él en los diferentes directorios, los diferentes departamentos.
0: Y debido a eso, claro, Horacio nunca me miró con... Claro, y era yo su opositor. Porque, sí, bueno, los sueños que uno tenía en el momento era también llegar al alcalde.
2: Llegar a la alcaldía.
0: ¿No? ¿Para qué no vamos a negar eso? Uh-huh. Entonces... Y no llegar a la alcaldía por hacerse esto y ganar en una cuestión personal, sino que por el cariño, por el amor que uno tiene a su comuna y lo quiere ver surgir. Y tenía las herramientas a lo mejor y tenía las ganas de hacerlo.
2: Yo en ese tiempo la única vez que estuve ahí como a favor de otra persona dentro de la comuna fue ahí con don Mario, porque ya me habían
3: dejado a un lado la municipalidad, y no me dejaban animar nada, po. Bueno, no voy a decir la persona a quien dejaron ahí en el puesto, pero don Horacio después me decía: Oscar, es que fue una estrategia que me dio tal persona para poder dejar callar a la otra persona y te tuve que sacar a ti, lo lamento harto que lo haya hecho. Después me hizo volver don Horacio, porque tenía siempre lo bueno de don Horacio que era bien cercano. Pero sí, también sabía que don Mario tenía sus buenas ideas, no. Venía de un consejero regional, tenía ideas para esta comuna y tenía apoyo a lo mejor de fuera para traer recursos.
0: No, de todas maneras.
3: Entonces era un buen aporte también a lo mejor don Mario en ese tiempo para la comuna. Bueno, no pasó nada en ese tiempo.
0: Sí,
3: Mario, bueno, quedamos con la cola.
0: Fueron como la diferencia de 80 votos, porque, bueno, fueron más, pero se entendía que si yo sacaba 80 votos, se lo quitaba él y realmente se decidió ahí.
3: En la mesa 11-12, si es que mal no me acuerdo, se vio la diferencia. Yo en ese tiempo andaba haciendo reportaje, ya tenía la radio. Hacía reportaje y más o menos transmitía a la gente qué es lo
1: yo
3: que es lo que
1: iba pasando. Yo estaba acá en esa época, yo alcancé a votar por usted, pero yo no estaba viviendo acá.
0: Sí.
1: Yo le habría cargado unos 3 camionadas de gallos de allá de la Pincola para acá.
0: Sí, de raíz de fuera. ¿Ah? Bueno, se hacía mucho el acarreo en aquellos tiempos, de repente. El acarreo en bus, en todo, para en ir a apoyar al candidato. Bueno, era el tema político.
3: Después nos fuimos, bueno, ya en ese tiempo era bueno el cambio, en este caso por su persona, era una persona que aportaba. Y después nos fuimos dando cuenta que cuando salió don Horacio, hoy en día se le echa de menos después de un tiempo que estuviera él. Porque
0: es que las comparaciones que se hacen.
3: La transición fue mala.
0: Claro, ¿por qué? Porque yo no tengo nada con el alcalde anterior, que salió ahora lamentablemente, ¿no? ¿Cómo se llama?
3: No, con Yanko, que Yanko, pena lo claro, que le está pasando. Porque
0: al niño empezó con una organización de jóvenes y ahí en el sector de la, ¿cómo se llama? De Postrero, de acá de bien digo, de y de resulta la, que
3: San Rafael ahí pasó
0: San
3: lado.
0: Rafael, entonces, pero cuando vino el tema del estallido social, se produjo una situación a nivel nacional. ¿Por qué? Porque el ofrecimiento que hicieron los nuevos gente que apareció con el estallido social y después los políticos jóvenes que se venían integrando después de las marchas estudiantiles y todo eso, dijeron no, si aquí nosotros venimos con otra forma de hacer política, con otra ética, con otra, y nosotros venimos a hacer cosas mejores. Entonces los jóvenes son los que valen ahora, los viejos ya pasaron.
1: No. Ese fue un fracaso ya.
0: Lamentablemente.
3: Fue el discurso de campaña, ¿no? Pues no
0: claro, fue lamentablemente, sí. Yo no niego que los jóvenes tienen que irse integrando.
1: Tienen que integrar.
0: Claro, de todas maneras, porque son el futuro.
3: Tiene que haber un equilibrio.
0: Claro, tiene que haber un equilibrio entre los que son que tengan experiencia y la gente joven que se va integrando. Claro. Para que también adquieran la experiencia que se necesita para poder hacer las cosas bien.
1: Y lo ideal que a la cabeza haya un hombre con experiencia.
0: Sí.
1: A la cabeza especialmente.
3: O al apoyo de quien esté en cabeza.
0: Claro, porque usted ve que en los grandes países, los altos dirigentes, en el caso de Estados Unidos, para qué decirle, tiene más de 80 años, claro. Parece. Y allá también el de Rusia, ¿cómo se llama? También un hombre.
1: Putin, no sé dónde anda metido, pero sí. Así se llama Putin.
0: Entonces, son gente que incluso en Estados Unidos siempre han sido mayores. El caso de, ¿cómo se llama? De los Kennedy, que fueron mucho más jóvenes.
1: Sí, pues, más joven fue John Kennedy.
0: Sí.
1: Así Putin que anda en Croacia con una guerra ahí larga.
0: Exactamente.
3: Oye, ¿qué le parece que hagamos un pequeño break musical si todavía nos queda tanto tiempo?
1: Una cancioneta. Pues.
0: Sí, una canción, porque ya.
3: Mientras yo arreglaba el problema, oye, tengo. Bueno, le vamos a comentar a la gente. Yo comencé con problemas en la mañana con micrófonos, con todo, porque lamentablemente hubieron 3 días donde CGE en la madrugada hacía cortes tan seguidos y se llevaron dentro del día del fin de semana también, el día sábado y el domingo. Que nos tuvieron la planta caída, que nos tuvieron acá caído. Y uno de los equipos que hoy en día lamentablemente tiene problemas es de los que está acá, es una mesa pequeñita que es cara, pero que tienen problemas y me costaba salir al aire. ¿Ya? Sí. Y por eso con este tema musical voy a aprovechar de arreglar los últimos detalles que tengo para que hablemos más tranquilo con los micrófonos, que están sonando bien, pero que tengo que devolverlos a donde estaban ya para que podamos seguir con el otro resto de programa. Y comenzamos tarde hoy día un poquito, así que nos quedan varios minutitos. Pero un tema musical, elíjalo usted, por algo del.
0: Ya,
3: pues,
0: Luis.
3: Sí, algo que le gusta a usted.
1: A mí me gustan las canciones, ¿no?
0: Todo ya, pues.
3: Ya. Canciones. Todo tipo de canciones, pero del recuerdo algo que.
1: No, vos, por ejemplo, me gustan este amigo del pueblo, ¿no? Roberto Parra, con las cuecas, ¿no? Con el jazz huachaca.
0: El jazz huachaca.
3: ¿Así se llama el tema?
1: No, es la tendencia, guayas.
3: Ah, ya, por acá tengo Roberto Parra, El Arrepentido, no. Atención Calcetinera, De Puro Curado, mira, el Chute Alberto, mire, En Capilla.
0: El Alberto, el Chute Alberto.
3: ¿Ese vamos a escuchar?
1: Ya,
3: pues. Ya, pues lo dejamos ese entonces.
0: ¿Qué tal, cómo está?

0: estamos al aire en el programa Navidad Conversa de nuevo.
1: Mario González, no sé si alcalde o aconsejado.
0: No, lamentablemente yo para eso, don Luis, como que uno ha pasado por muchas cosas, ya está un poco retirado, y para eso se necesita tener los apoyos que realmente se necesitan.
1: Bueno, pues el adelante. Apoyo que necesita usted soy yo, poño.
0: Sí. Bueno, aparte de eso, bueno, el domingo recién pasado se celebraron en Licancheu la fiesta de San Francisco. Francisco, lamentablemente no pude asistir porque tenía otro compromiso de salir. Entonces no fui. Me gusta a mí participar de estas fiestas que son fiestas religiosas y que en la comuna siempre se han dado, tienen sus años. Claro. Y donde todo el mundo se junta, todos los católicos, y los católicos que no son tan católicos llegan, porque de repente a la iglesia llegan unos poquitos nomás a las misas, pero después con estas fiestas aparecen mucha gente.
1: Claro, es así, es verdad.
0: Sí.
1: Pero en el caso de la Merced acá de Rabel, se llenó la parroquia o la iglesia.
0: Mucha gente vino a la fiesta del 24 de septiembre, y eso que se hizo un día de semana, fue el día jueves, parece, ¿no?
1: Día sí. Jueves, claro.
0: Entonces, igual la gente vienen a rendirle homenaje a la Virgen de la Merced.
1: Claro, y esto de San Francisco es tal vez más importante, no sé cómo decirlo, porque la presencia de los franciscanos en la comuna ha sido trascendental, don Mario.
0: No, desde muchos años, ¿no es cierto?
1: La obra de los franciscanos.
0: Sí, la obra de los franciscanos, sí.
1: Tenían su colonia veraneo ahí en Matanza, un convento. De acá tuvimos un obispo de origen humilde que nació en Matanza, en Camino Pupuya, ahí a la entradita.
0: Sí.
1: Bernardino Berríos.
0: Bernardino Berríos, sí.
1: Y de la familia de los Berríos, que sabemos quiénes son, gente humilde especialmente.
0: De Matanza,
1: ahí. Además, pensemos hacia al vuelo la creación de esta escuela agrícola del padre,
0: claro, Fidel Abarca, que fue un gran, digamos,
1: franciscano,
0: que hizo mucho adelanto, que mucho. Trabajó mucho aquí en la comuna en general, como dice usted, en la escuela agrícola, que se educaron mucha gente ahí, y que no solamente servía a la comuna de Navidad, sino que llegaban de diferentes comunas a educarse y a tener...
1: Correcto.
0: Ahí. Entonces...
1: Y en Rapel también había otro curita que trabajaba en aquellos años y que después se convirtió en obispo hasta ahora.
0: Ah, sí.
1: Obispo Copiapó.
0: Sí. ¿Ah? El padre Boldi, ¿no?
1: Ya, un apellido extranjero. ¿Eh?
0: Sí, es Boldi.
1: Sí.
0: Él está en el norte, él es obispo, sí.
1: Oiga, hay tantas vocaciones. Yo digo, yo siempre respeto mucho a Pupuya. Parece una tierra muy especial. Habría que estudiar por qué es tan especial Pupuya. Porque es una tierra social, históricamente muy productiva.
0: Sí.
1: Porque si hablamos de la gente que fue al norte, el 70-80% eran pupuyanos.
0: Pupuyano.
1: Si hablamos de los grandes payadores reconocidos a nivel nacional e internacional, eran pupuyanos.
0: Sí, y también hay que irse más atrás, don Luis, todavía, y irse cuando la guerra de la independencia, cuando los españoles ya perdieron la última batalla de Maipú y todo, ellos se vinieron a la costa central, dicen que por este lado.
1: Sí.
0: Para poder de alguna manera esperar que los vinieran
1: a rescatar.
0: ¿No? Y dicen que en el sector de Pupuya y esos sectores hubieron muchos españoles soldados que ya iban de regreso porque ya habían perdido la guerra y para poder salir del país.
1: Ya.
0: Eso no está en los libros suyos.
1: No, no, sí, yo no yo no he escrito eso ni lo he investigado, pero sí lo he escuchado. Eso lo he escuchado.
2: Me iba a decir, pero sí lo viví.
1: Oiga, bueno, ahora también sabe que es muy interesante. De los curas que salieron de la comuna, acuérdense que yo hice la historia de la parroquia, la gran mayoría son de Bubuya.
0: De Bubuya, ya.
1: De Bubuya.
0: Sí, porque, bueno, muy emprendedores, diría yo, la gente sí. De Bubuya, muy emprendedora, ¿sabe por qué? Porque después, tal como dice usted, cura, y cuando vino la gran problema que hubo con la siembra de la lenteja,
1: sí.
0: Cuando vino el royal, una enfermedad que de alguna manera terminó con todos los sembrados de lenteja y todo el mundo perdió, y sobre todo la gente de Bubuya, ellos se vieron prácticamente obligados a emigrar.
1: Claro.
0: Y emigraron a Santiago, a las grandes ciudades, y allá se fueron a trabajar en el comercio,
1: sí.
0: Y fueron los semaneros.
1: Los semaneros, claro.
0: Y ganaban mucha plata. En ese tiempo todavía no estaban las grandes tiendas que había ahora.
1: Claro.
0: Entonces ellos compraban los artículos, vendían sábanas, de todo. Entonces... iban a los domicilios y el negocio no era malo, porque me decían que con la primera cuota se pagaba el artículo y lo demás todo era ganancia.
1: Pura ganancia, sí, aquí. Eran pupullanos la mayoría, la casi totalidad, claro. Eran pupullanos.
0: Sí, yo conocí a varios en Santiago.
1: Y también, don Mario, la herencia de los pampinos.
0: Ah, también, sí.
1: La herencia de los pampinos, que el haber conocido allá la ideología de Marx, de la lucha de clase, esta comuna es una comuna muy izquierdizada,
0: sí.
1: Donde todavía estamos viviendo la historia de los navideínos que fueron a las salitreras, y la mayoría de los que fueron a las salitreras, no digo que todos, la mayoría eran pupullanos.
0: Ah, claro, después llegaron con la ideología acá, porque claro. Bueno, allá en las salitreras se formó, digamos, el Partido Comunista.
1: Claro, se entraba la ciudad del
0: comunismo. Sí, entonces, aquí en Rapel, muchos de los viejos que fueron a la Pampa, volvieron y ya ellos, con la ideología. Yo tenía un abuelo que se ponía a leer el
1: siglo.
0: El siglo, y lo leía no para callado, sino que lo leía a toda voz, para que todo.
1: Claro. Yo conocí a Mario Castro que... Mario Navarro Castro.
0: Ya.
1: Que fue concejal acá.
0: Mario.
1: Mario.
0: Sí, sí.
1: Que tuvo un alto cargo en el gobierno de Allende.
0: Sí,
1: que
0: sí.
1: Fue representante del Estado ante el Consejo de Universidades.
0: Ya.
1: Ya, yo estaba en contacto con él en Santiago en esa época, porque yo también estaba en esas luchas, ¿no?
0: Sí, sí.
1: Y además porque yo andaba pololeando a una sobrina suya y...
0: Ah, ahí hasta hay harta cercanía por ahí, ¿no?
1: Estábamos re cercano. Y después, cuando vino el golpe, Mario salió de Chile.
0: Pues. Sí, salió al extranjero, sí.
1: Estuvo en Alemania, ¿no? Y le fue bien por allá, porque arrancaron, porque aparece. La mayoría arrancó. ¿Eh?
0: Sí.
1: Otros se exiliaron porque aquí corrían riesgo. Y Mario era un. Era la época del gobierno de Allende, era el arquetipo,
0: sí,
1: de un hombre de pueblo, sí. Agricultor, que llegaba a un cargo de gran categoría en el gobierno de Allende.
0: Y también tuvo un cargo, y me parece que para ahí también yo conversaba mucho con él, e incluso en alguna oportunidad me apoyó, lo reconozco que me apoyó en una candidatura. Y que él, no me acuerdo quién, alguien de acá fue ministro del Trabajo.
1: Claro, sí, ¿cómo se llamaba? Sí.
0: Y él, yo no me acuerdo el nombre tampoco, bueno. En este momento, y él era dirigente de los trabajadores. Entonces, cuando fue ministro del Trabajo, no podía seguir siendo dirigente de los trabajadores, a nivel y era un dirigente a nivel mundial, diría. Y ese cargo lo tomó Mario Navarro.
2: Muy bien. La Chichi les manda salud ahí, harto salud. Dice que el miércoles le trae el bidón de Chichi, que lo trajo el otro día, pero queda un poquito, y Martín se lo llevó de vuelta. Dijo, voy a aprovechar el poquito. Dijo, no lo hayan traído sin lavar, así que me lo voy a traer el miércoles. Y me dicen, los que arrancaron, dice, porque aquí lo estaban matando, torturando y desapareciendo, dice la chicha.
1: No, sí, no, no, no, chichita, seamos justos. Yo tengo cientos de amigos que aprovecharon la beca Pinochet. Que salieron de aquí sin
2: como buen chileno, claro, más de algunos aprovecharon.
1: Se aprovecharon, siento.
2: Sí, sí, es verdad.
1: Sí,
2: es
1: sí que, chichita, que, no, sí, chichita.
2: Chichita, la chicha. La abundancia de la chicha que
0: los altos dirigentes. Estamos todos de acuerdo, nosotros conocemos la historia. Los grandes dirigentes de la UP de la época, salvo los que lo llevaron a la isla Dapson al sur, que los agarraron, los grandes dirigentes arrancaron, salieron para afuera.
1: Arrancaron.
0: Se fueron para afuera y los que sufrieron las consecuencias y que eso sí murieron mucho fueron los trabajadores en la empresa.
1: Los trabajadores que se quedaron
0: acá. Claro, los que dejaron la empresa, que ellos dieron la cara, y también gente como cantantes, como el caso de las universidades mismas. Ellos dieron la cara, pero los grandes dirigentes, yo no, le pongo el caso de Carlos Altamirano.
1: Carlos José Altamirano Ruego.
0: Era alto dirigente, era senador.
1: Partido Socialista, Partido el que Socialista. Mandaba el Partido Socialista.
0: Y él intervino en la Armada y de alguna manera precipitó el golpe. Y
1: él fue un factor. Claro,
0: y él fue uno de los que arrancó, salió para este sector, dicen, y ese nunca más volvió. Cuando nunca volvió, más. Volvió más manso que un cordero.
1: Y volvió como liberal. Volvió como liberal.
0: Claro, entonces eso es lo que nosotros echamos de menos. Nosotros éramos dirigentes, yo era dirigente, digamos, del gremio allá en donde yo trabajaba, en la Philip, y resulta que estábamos disponibles para apoyar, y nosotros íbamos a toda la incluso yo estuve el 4 de septiembre del 73, a 7 días del golpe, yo estaba en la Plaza de la Constitución, donde se estaba celebrando los 3 años del gobierno de Allende.
2: Sí, ¿usted fue allendista en ese tiempo? ¿Creyó en lo que ellos ofrecían?
0: Claro, nosotros éramos allendistas. ¿Por qué? Porque creíamos en las promesas que se hicieron.
1: Estábamos dispuestos.
2: Yo hoy día se cambió para otra vereda, don Mario.
0: No es que me haya cambiado. Yo sigo siendo un hombre. Yo no es que el caso. Yo fui allendista y no pertenecía a ningún partido político entonces. Era Allende, ¿por qué? Por el programa que tenía de educación gratis, la salud,
2: le gustó lo que un
0: montón
2: ofrecía.
0: De cosas hacia la gente.
2: Yo también he votado así, de esa manera.
1: Yo sigo igual.
2: Por lo que ofrece.
1: Por eso le pedí la canción de este compadre amigo del pueblo. Sí. Del pueblo. Yo soy amigo del pueblo, de la gente que sufre.
0: Usted se cambió, usted un facio, ¿no? Yo no soy facio de ninguna manera.
2: Por eso le preguntaba yo así de una manera más
1: yo tengo mala facha. No despectiva. ¿Cómo voy a ser un facho? Yo tengo mala facha.
2: Sí, lo vieran cómo está vestido, está acá este cabrón.
0: Pero estoy yo no puedo estar de acuerdo disfrazado. con los extremos, con la forma en que se ha llevado a cabo el
1: no,
0: tema.
1: Yo tengo una rabia contra los que se vendieron, los que arrancaron, sí. Los que dejaron votado al pueblo.
0: Exactamente.
1: Los que en los bandos decían fulano y sutano, entréguense la primera unidad policial, etcétera, etcétera. Y muchos se entregaron. Yo sí. No sé el caso de don Luis Corbalán, que era el secretario general del Partido Comunista. Ahí corren leyendas que yo no voy a repetir porque son leyendas, no tienen un sustento de verdad. Pero lo cierto es que don Luis Corbalán cayó, no sé si se entregó o lo tomaron preso. Otro socialista que fue ministro de la presidenta Bachelet, después no me acuerdo, siempre se me olvida el apellido a pesar de que lo conocí personalmente, y que lo saqué de una casa a otra casa durante la dictadura cuando él entraba y salía, ¿no? Entonces yo cumplí la misión de unos compañeros de trasladar gente en un autito que yo tenía. Bueno, ese señor estuvo 2 años en la isla Dawson y yo no sé por qué, si era tan político, tan metido, ¿por qué no lo mataron los milicos? Todos esos salieron después.
0: Sí.
1: Los jefes que se quedaron y que se entregaron después salieron.
0: Sí.
1: Terminaban en Europa. Sí, claro.
0: Hay mucha gente que murió combatiendo. El caso de papá de Ominami, ¿no?
1: Enrique
0: murió en combate.
1: Oye, y eso deben decirlo porque ahora su hijo dice, o sus parientes dicen. Fue una de las víctimas de la dictadura. Yo estaría más orgulloso de decir, murió combatiendo.
0: Sí.
1: ¿Ah?
0: Por sus ideas, lógico.
1: Por sus ideas. Y yo creo que con el tiempo, cuando triunfe esto, si es que alguna vez triunfe, decirle vamos a hacer un monumento a Enríquez porque fue uno de los que murió combatiendo.
0: Sí.
1: ¿Ah? pero Carlos Altamirano no murió combatiendo, no, como habría sido lo
0: encanta, sí.
1: El que murió combatiendo en cierto modo fue Allende, porque se quedó en la moneda.
0: Sí.
1: Se quedó en la moneda con sus más cercanos y dijo, yo no voy a renunciar. Sí. Y también porque mi querido Salvador Allende, él pensaba que tipo 5 o 6 de la tarde el pueblo había rechazado el golpe y él iba a salir de la moneda como un héroe.
0: Sí, lo cual no sucedió. Bueno, ustedes, hubo anteriormente un intento de golpe, ¿no es cierto? Cuando salieron.
1: Sí, pues ahí hubo dos o tres, ¿no? El tanquetazo.
0: El tanquetazo,
1: el sí, general vio.
0: Sí. Entonces. Pero nunca se creía, él a lo mejor no se creía que todas las Fuerzas Armadas se iban a plegar a este tema.
1: Claro.
0: Entonces, a lo mejor iban a quedar algunos regimientos o alguna ala de los
1: Fuerzas Armadas. Cualquier división que se produjera
0: era, podía era de alguna manera encender la mesa, que habría sido, digamos, la guerra civil, de todas maneras.
1: No, sí, sí.
0: Entonces, pero eso no ocurrió. Y eso, tema de las armas que podían estar, yo sé que los grupos extremos tenían armas, de todas maneras.
1: Sí.
0: Pero la gente común, que seguramente los trabajadores y todo eso no estaban armados.
1: No llegaban las armas.
0: No.
1: Don Mario trabajaba en una fábrica, en la Film, ¿no?
0: Sí.
1: No llegaron las armas.
0: No, nosotros, nos cuento la historia, ¿por qué? Porque nosotros hicimos entrenamiento paramilitar, nos juntábamos más de 40 que estábamos disponibles, sí, disponibles en esa época. Y nos dijeron, bueno, todavía no van a, las armas tienen que llegar. Incluso estuvimos disponibles para tomarnos la empresa en el día, claro, 73, el 11. Y resulta que se hizo una votación dentro de nosotros mismos, que éramos los dirigentes, y como la orden que había de irse a sus casas si no se iban a tomar como que estaban en contra, digamos, del golpe militar. Y a la final ganó la postura de irnos para la casa y nos fuimos a pie de Maipú,
1: como fuera,
0: a Santiago.
1: Yo me encontré con Manuel Mamani, que era interventor en una fábrica en Cordón Vicuña Maquena,
0: sí,
1: que venía sudado entero porque se vino caminando, porque arrancó por los techos, porque cuando le llegó la orden de evacuar la fábrica y decir no hay armas cada uno, y los obreros se fueron y alcanzó a escapar Manuel Mamani, y yo me encontré con él ahí en Independencia, en un puente, habíamos sido compañero el pedagógico.
0: Sí, a nosotros afortunadamente lo hicimos, ¿no? ¿Por qué? Porque al frente estaba la empresa Pizarreño, y los que se quedaron dentro de la empresa y se tomaron la empresa Pizarreño, los liquidaron, así de simple.
1: Sí.
0: Y nosotros, cuando estábamos, llegó el golpe tipo 11, 12, y empezaron a pasar los helicópteros.
1: Los Hawker Hunter.
0: No eran helicópteros, que iban con las puertas abiertas, con las ametralladoras por ambos lados. Y nosotros tratábamos de reunirnos en la parte de atrás de la empresa para tomar algunos acuerdos, determinaciones.
2: Y el único arma que tenía en ese tiempo, ¿qué? ¿Ampolletazo, no? ¿Ampolletazo limpio con los otros?
0: No teníamos absolutamente nada nosotros.
1: No,
0: y lo peor del caso, que lo hemos contado otras veces, que llegué a mi casa en Mapocho con Matucana, no tenía nada para comer. ¿Por qué? Porque como yo trabajaba en la empresa, era soltero, vivía con un hermano que está en Melipilla, y comía en la empresa, y los fines de semana me iba a un restaurante y no tenía tiempo para hacer las colas, porque en ese tiempo, si no tenías tiempo para poderte, digamos, hacer cola, no era la cuestión de ir a un supermercado a comprar como ahora, sino que ahí había que hacer cola y ver si qué es lo que había para la venta, y si no había nada, y pasar horas enteras ahí en una cola, ¿no es así?
1: Claro, así es.
0: Entonces yo no tenía tiempo para eso, porque trabajaba toda la semana y el fin de semana, bueno. Así que llegó el día del golpe y no teníamos nada que comer ahí. Lo he dicho, hay un saco porotos que mi hermano de acá lo dejó para alguien y quedó ahí, pues comíamos porotitos cocidos, nada más. Entonces, no, sí, fueron como 3 días, y a los tercer día ya levantaron un poco el toque de queda y pude viajar y venirme aquí a Rapel.
2: fueron momentos difíciles, parte de la historia del país.
0: Muy difícil, ojalá Dios quiera que nunca más vivamos esas situaciones.
1: La gente no sabe. No,
0: yo lo digo bien honestamente, ojalá nunca más tengamos un gobierno de Allende y tampoco un gobierno de la dictadura, para nada, porque son los extremos que nos llevaron a esa situación.
2: Mis papás también lo vivieron, me contaron lo que vieron. Mi papá lo vivió 4 años y medio dentro del servicio. Obligados los dejaron ahí, fueron a hacer su servicio militar y los tenían obligados y lo hicieron sufrir bastante, dice mi papá. Vio muchas cosas mi padre. Y
0: sí, pues tuvieron gente que los llamaron, que ya estaban, habían salido, habían hecho el servicio, los llamaron para que se reintegraran.
2: Mi papá no alcanzó ni a salir, lo dejaron adentro 4 años y medio y lo tuvieron por allá y le tocó todo el golpe de Estado, dice.
0: No, vivieron cosas muy terribles, se vivió muchas cosas.
2: Me decía que por parte de militares, dijo, y también por parte de gente se hacían cosas terribles. Claro, sí. No solo los militares los que hacían cosas terribles. Pero bueno.
1: Y los que estaban afuera, allá, volvieron con cartones de doctores en historia.
0: Sí, ah, vienen a contar la historia.
1: Doctor en X, con cartones, mi amigo Carlos Cádiz, que se iba a ir conmigo y con el cual después no me fui, volvió con un doctorado en comunicaciones radiales.
2: Ya,
1: era. Porque teníamos programas de radio juntos y nos gustaba la radio. Él salió y estuvo haciendo programa de Escucha Chile, creo que se llamaba el programa.
0: Radio de la Escucha radio Chile, de la Radio Moscú.
1: Claro, ahí tenía programa René Largofaría, creo que estaba ahí también.
0: Sí, habían gente que estaba transmitiendo desde allá lo que podía estar pasando dentro del país o dentro de Latinoamérica, claro. Los apoyos que podía haber tenido. Y yo lo escuchaba en la noche, en la tarde, lo ponía a escuchar. Y una vez me pasó una talla en que estaba, había porque yo, mi casa estaba muy cerca de la avenida de Mapocho, y en segundo piso, una casa pequeña que habíamos comprado con mi hermano, y ya pues yo me ponía arriba a escuchar, tenía el dormitorio arriba y ponía a escuchar radio, en fin, y después estaban transmitiendo dando que se habían puesto en las torres de alta tensión, habían puesto bombas, y que las bombas habían reventado y las personas que habían puesto las bombas habían muerto.
2: ¿Verdad?
0: Y bueno, era la forma también que hacían en ese tiempo para hacer desaparecer gente que estaba en esos temas.
2: Ay.
0: Y ya, pues. Y yo estoy en esa, y no sé si la radio estaba muy fuerte o no, pues, y de repente siento que paran vehículos abajo. Y empiezan a golpear la puerta, al abajo. Y yo miro abrí un poquito la cortina y ve, pues eran dos jeep militares. Yo dije, aquí llegamos, aquí no. Yo no sé, pues sintieron mucha bulla, no sé qué pasó. Y resulta que dispararon al aire. Y después se fueron. Yo dije, aquí, no sé qué pasó, pero aquí van a entrar. Y no, afortunadamente no fue así.
2: A lo mejor lo cacharon
0: y por después, la después se supo que esa misma noche, y seguramente ellos venían de allá, a lo mejor, uno de los que dijeron que había puesto las bombas en las torres de alta tensión, digamos, en la avenida Las Torres, puesto, más abajo, ¿no es cierto? Y uno se salvó y se arrastró hasta el río y se salvó.
2: Yeah.
0: Y no fue que ellos fueran a poner bombas, sino que los colocaron ahí y después lo dinamitaron. Sí. Así también.
2: La pasaba. Bomba la pusieron otros, pero era para
0: liquidarlo.
2: Para liquidarlo. Claro.
0: Eso era. Bueno, son cosas que pasaron. Sí. No, aquí no se puede negar nada.
2: No, ustedes están contando la vivencia, lo que vivimos.
1: Por eso, cuesta pensar que no quieran. No puedan pensar de que uno que fue de la lucha tenga una actitud negativa respecto a este extremismo de parte de la izquierda ahora.
0: Sí, porque yo estaba viendo ahí un Luis que me parece una cosa tirada en las mesas. Estaba viendo la reforma política, y en la reforma política iba que los partidos que apoyan a regímenes totalitarios, ¿sí? Y que usen la violencia, no pueden ser partidos en democracia, ¿sí?
1: Claro.
0: Legales. ¿Y sabe quién se negaron? Se negaron los comunistas y votaron en contra.
1: En contra.
0: Entonces no puede ser, ¿no? Claro. O sea, estamos dentro de un régimen político, ¿cómo se llama? Democrático, y para respetar lo que corresponde dentro de un país democrático, pero esto no puede ser, porque la dictadura puede ser tanto de derecha como de izquierda.
1: Por supuesto.
0: Entonces, yo creo que lo más mínimo eso es decir que no estamos de acuerdo en que vamos a apoyar regímenes que no respetan los derechos humanos. Porque muy dicen aquí en Chile no se respetaron los derechos humanos y esto, lo otro. Veía que gente de Cuba está acá. ¿Y qué pasó en Cuba? ¿Qué pasó con el comandante, cómo se llama, con el argentino, el doctor,
1: Che Guevara?
0: El Che Guevara. Entonces,

0: Donde termina lo del otro.
1: Lo del otro, lógico. Es así la cosa. Claro. Entonces uno no puede imponer ideas ni tampoco decirse yo soy el dueño de la verdad.
2: No, y escucharlo a todos, si cada uno tiene una opinión diferente, mientras no sea, como ustedes dicen, pasar a llevar al otro. Al claro. otro.
1: Es que uno no se puede definir. Ahora me dicen, bueno, la derecha, yo no tengo contacto con gente de derecha aquí.
2: No, yo no tengo partido, don Mario. No soy de izquierda, derecha,
1: pero
2: ni centro.
1: Pero cuando encuentro a alguien, y a mí siempre, cuando yo estuve en el gobierno regional, yo tenía amigos por todos lados, eran de derecha, izquierda, del Partido Socialista, del PPD, yes. de la derecha, del... y de la derecha también. Entonces, exacto. era la forma de convivir, porque podemos...
2: Somos todos iguales con pensamientos diferentes y de diferentes, diferente.
1: Podemos debatir cosas, ideas, claro, las podemos debatir, pero dentro de lo que corresponde, y no imponerse a la fuerza. A la fuerza no es cariño.
2: Hoy se nos pasó, pero bueno, no, volando el tiempo.
1: Estamos bien.
2: Sí, nos pasamos un poquito, pero también comenzamos más tarde un poquito por problemas de algunos equipos por ahí.
1: Sí.
2: Yo sí, lo único que no comparto, no con usted, sino que con CGE, que nos siga cortando la luz.
1: Sí.
2: Ha habido harto problema con CGE y las señales también. Esta semana hubieron problemas de señales de teléfono. No sé si debido a los cortes también, pero hubo mucho problema de señal. Y eso nos perjudica también, porque nos decía don Luis, don Mario, justo en el programa nosotros el fin de semana la repetición se cortó. A mí se me cortó la entrevista el viernes con Mario Guerrero, no la pude, no salió al aire. Tuvimos varios problemas por ahí, así que pido las disculpas a quienes el fin de semana estuvieron escuchando el programa en Navidad Conversa. Esperemos que este domingo salga ok, no tenga ningún problema. Sí. Y siempre son los fines de semana, además, los más complicados en nuestra comuna, porque pensé que había pasado esto de que cuando llega más gente se nos cortaba la electricidad.
1: Hay dos cosas que quería decir. Bueno, hay el día 11 parece, ¿no? La
2: Expo.
1: La Expo en Navidad, la van a hacer, creo, en
2: el Estadio La Palma.
1: El Estadio La Palma. Hay como dos de la parrilla que estarían ahí, me parece que son.
2: De los artistas nacionales está Natalino, que es un grupo que está en México, radicado en México, y que es un gran grupo de nuestro país.
1: Los
2: Viking 5, que son consagrados en la cumbia chilena, son grandes exponentes.
1: Aparte de los locales, yo creo que está
2: locales hay varios, no sé si todos, pero... Carlitos Geria el año pasado no estuvo por salud, este año espero que esté, ojalá presente, mejor de salud Carlitos. Están los ¿cómo se llama? Los sociables de la costa ya confirmados. Hay varios artistas comunales confirmados, entre ellos hasta el momento en la animación no sé si ya nos confirmaron o no. Lo estoy esperando saber. A Chichi, porque Chichi es la que quedó de cabecilla en la animación, a ella sí la confirmaron. Chichi habló conmigo para hacer pareja.
1: Va a estar en la animación de la fiesta de
2: sí, pero se estaba dando un problema. ¿Sabe cuál es el problema principal, don Mario? Que estos son proyectos para apoyar a los artistas locales, a los emprendedores locales, para eso se hacen estos proyectos, ¿ya?
1: Sí, son proyectos
2: para que venga y reciban unas lucas los artistas por su trabajo. Son proyectos
1: que vienen financiados del gobierno regional.
2: Claro, vienen para eso vienen, para apoyar a los artistas que de repente dentro del año no tenemos nada y aquí recibimos algunas luquitas, nos cuesta tener un escenario.
1: Es que bueno aclarar esa cosa, ¿sabes por qué? Porque muchas veces se dice que las plata que se gastan en estas fiestas vienen de los fondos municipales, y no es así.
2: No, hay pocos recursos municipales que sí se usan.
1: Entonces,
2: pero
1: los fondos municipales que son muy escasos y que dicen, bueno, ¿para qué esos fondos debían gastarlo en otras cosas más urgentes?
2: No.
1: Pero como si se postuló a un proyecto de, digamos, de los fondos regionales, esa plata no tiene que ver con las platas.
2: En este caso fue, oye, no me acuerdo cómo se me fue el nombre de la entidad que puso la cantidad de plata, pero que siempre cuando ven que hay eventos que son muy beneficiosos para la comunidad, ellos van y hacen este aporte, porque el año pasado me acuerdo que hubo pocos recursos, pero ellos fueron quienes nos salvaron. No me acuerdo si fue INDAP, no me puedo acordar cuál
1: pero,
2: fue la entidad.
1: ¿No son fondos regionales?
2: No, es el FNR del 8%.
3: ¿Son privados?
2: Es del gobierno, pero...
1: Es una institución pública.
2: Es una institución pública.
1: Que estará facultada para hacer este tipo de aportes, me imagino.
2: Sí, son ellos los que ahora, en adelante, todos los que son, por ejemplo,

0: ejemplo, la fiesta del Cordero, los que vienen, por ejemplo, ahí en Marchigüe también.
1: El Marchigüe también la hacen.
0: Ellos son los que otorgan la plata.
1: 11 y 12 también ahí en Marchigüe en la fiesta de...
0: Si mal no me acuerdo bien, sale la promoción del... No sé si tienen ustedes la promoción de la... De la expo por ahí, la sí. Municipalidad lo subió y abajo dice: sigue la ruta de O'Higgins. Ya parece que son apoyados por Cercotec. Dice acá, me dice una
1: auditora. Ah, Cercotec, puede ser.
0: Cercotec es la que está apoyando.
1: Ah, perfecto, sí.
0: Se me había ido a mí la quien entregaba estos recursos. Que este año hizo un aporte bien bueno para la comunidad, pero que sabe que lamentablemente para lo artístico lo toman productoras que no respetan. Lo comunal y el valor
1: de cada comuna
0: de los artistas, y que van e imponen valores al pago de los artistas. En este caso, ese es un poco mi disgusto que había tenido. Agradezco el apoyo de don Carlos Patricio Catalán, que él sí me apoyó para yo poder estar y le dijo: pueden estar, Chichi, pero en este caso decide la productora. Y la productora decía que prefería traer gente regional a animar, porque parece que a ellos les salía más económico, porque trabajan todo el año con ellos. ¿Ya?
1: Ah, claro,
0: obviamente va a ser más económico si me dan pega todo el año, pero a mí que de repente en esta comuna me dan una pega al año, y que a veces es la pura expo, el precio que me estaban entregando a pago por 30 horas de animación era muy poco. Yo estudié locución profesional, la hora de locución profesional cuesta 150, 180 mil pesos, lo que no lo pagan acá en ningún lado, y en varios otros lados no lo pagan, pero sí en otras partes sí. Ya, pero tampoco vamos a aguantar de que sea tan demigrante el pago. No por la municipalidad, porque aquí no tiene nada que ver la contratación de la municipalidad. Ellos dicen: mire, queremos un artista natalino o similar, queremos un artista a los Viking 5 o similar, queremos a los costinos de los sociales de la costa o similar.
1: Sí.
0: ¿Ya? Y ahí entonces con el o similar puede la productora traer otro similar.
1: Sí.
0: Ya, parecido a ese estilo musical, sabiendo de qué se trata. Y ahí ellos van eligiendo, está esa opción. Podría ser que también la municipalidad dice: no, yo quiero esta persona por esto, por esto, por esto, por esto. Lo puede hacer, creo, pero se le da una opción a la productora. Pero realmente los honorarios que está entregando la productora, por lo menos este año, un poquito mejor a los artistas, es bajo aún todavía, es bajo.
1: Sí.
0: Dicen porque hay menos recursos. No, el año pasado había menos recursos y yo gané más plata el año pasado.
1: Sí.
0: Este año era poco lo que se estaba ofreciendo, por eso en este caso no hemos llegado al pago completo.
2: De esta información valiosa que me está dando, voy a llamar a mi amigo, el ministro de Hacienda, para que haga algunos recortes.
0: Yo creo que por ahí parece que también era amigo del ministro de Hacienda y está haciendo algún recorte.
1: Está recortando la plata. Mira, antes de irnos, quiero pasar una propaganda.
0: Aprovecha.
1: Hay palta Haas.
2: Ah, ya, ¿cómo está el kilo?
1: Barata para usted, para un ley.
0: ¿A cuánto lo sabe todavía el valor?
1: Sí. Depende de la compra que me haga, pues si me compra más.
0: ¿Hay algún descuento?
1: Sí. Es una palta bastante bien, digamos, de buen calibre, una buena palta que hemos salvado después del desastre que hubo con el tema
0: de las heladas.
1: Estos paltos están en altura, entonces eso permite que no se hayan helado. Así que los que necesitan, podemos llegar a acuerdo en el precio, en todo.
0: Para negocio, para particular.
1: Para todo, sí.
0: Para consumir en la casita ahí rico.
1: Todavía quedan un resto de chicha, me queda menos poca, pero ya queda algo que hay.
0: Mi papá le quedaba un poquito de chicha y ayer estaba tomándolo. Y yo compramos una empanadita y se acordó que le quedaba chicha guardadita ahí.
2: Oiga, ¿la chicha ahora no está dulcecita como antes?
1: No, o sea, cada día se va poniendo un poquito más fuerte, pero está... entre la, yo diría más o menos, si usted toma una cerveza, más o menos parecido así,
2: ¿sí?
1: Un poco más dulce, diría yo. Hasta ahora se ha manejado muy bien la
0: medio,
1: silla.
0: Medio sella hambre.
2: Don Marco, mira, ¿ah? Que se acuerde la chicha.
1: Marco,
2: mi maestro.
1: ¿Verdad? Ah, el maestro de la boca, sí.
2: No, que estaba en la
0: fiesta. Lo escucho de lejos ahí en el...
1: estaba él en la fiesta y ahí tomó chicha.
2: Andaba bailando solo.
1: Bueno, ahora se hace eso, ahora baila solo. ¿Sí?
0: ¿A dónde andaba, en la fiesta del Piure?
2: Sí.
1: En Matanzas. No, estuvo buena esa fiesta, me gustó la fiesta del Piure.
0: Siempre ha sido bonita la fiesta del Piure allá, es que no es comercial. No es comercial, sí, eso es lo que pasa.
1: Sí, no, algunos no me creían, les contaba yo, me decían, ¿y cómo pueden regalar los pibres? Sí, son regalados, sí. Po.
2: Y la chicha también,
1: pues. La chicha también.
0: Es algo que nace de los ¿cómo se llama? De los pescadores y también con algún aporte de los locatarios, ¿ya? Porque los locatarios, ¿cuál es el beneficio para los locatarios?
1: Que llegue más gente.
0: Es que más de alguno va a ir a comprar, no come piura a lo mejor, y va a ir a comprarse una papita frita, un juguito natural.
2: Se pusieron todo ahí.
1: Exacto. Sí, bueno, y incluso algunos que vendían libros, que vendían cuadros, lo fue bien.
0: Sí, ahí uno está presente.
2: Sí, oiga,
0: ahí lo vimos, se sacó los lentes.
2: Descubrimos un pintor de
1: de
2: calidad, sí, que le está yendo muy bien, ¿no?
1: Le está yendo bien, qué bueno.
0: Estuvieron conversando con él el otro día.
2: El otro día lo tuvimos acá, ¿no?
0: Sí. Sí. Descubrieron un pintor y un pintamono ese día también.
2: Sí, pues, ¿quién era el pintamono? Ya, si llegó con una bolsita con libro.
0: Llegó con una bolsita a buscar los piures que tenían ustedes ahí comiendo.
1: Y qué bueno.
2: Fue entretenido ese día.
1: Ajá. Estuvo muy bueno.
0: Oye, nos encontramos el próximo lunes y el domingo, don Mario. Hay que programarse con los afuerinos de Rapel.
1: Pero los afuerinos, no sé, ¿no? Como que ellos hacen o van porque les pagan, pues.
0: Porque les pagan. No, si quieren darse a conocer, también tienen que aprovechar el medio de la radio. Los vamos a hablar a estos chiquillos.
1: Voy
0: porque
1: a hablar con el Felipe y el otro. Es que son arrendatarios míos, son muy buenas personas, no tengo nada que decir de ellos. Excelente. Muy respetuoso, y ellos se ponen cuando debe ser, así que nunca he tenido.
0: ¿Sabes lo que podríamos hacer, Mario? Si ya nos están juntando acá, podríamos ponernos de acuerdo un día viernes con ellos, partir allá a la plaza, amplificar, pero tendría que ser más temprano, así, porque no está tan tarde. Ellos empiezan a las 6.
1: Yeah.
0: ¿Ya? Y amplificar eso todo en vivo, grabar toda esa sesión y dejarla pegada acá, pero con conversa entre medio con ellos. Entrevista y música en vivo. Que pidan un permiso municipal y les llamamos equipo, les amplificamos todo y lo grabamos eso y lo metemos acá en la radio para.
1: Ah, sería buena.
0: Para aprovechar esas tres horas.
2: Oiga,
0: o la transmitimos desde allá mismo, ¿no?
2: Nosotros con don Mario, muy luego, vamos a iniciar nuestra propia radio.
1: Sí.
0: Bienvenido. Póngale nomás, aquí hay muchas radios y nadie le hace nada.
2: Se va a llamar La Hora de los Monos.
0: La Hora de los Monos. ¿Cómo se llama? Hay una radio bien famosa antiguamente que se llama Radio Tocuyo.
2: Ah, no la conocía.
1: Sí.
0: Después le cuento la historia de esa radio completa.
2: Sí. La Hora de los Monos.
0: ¿Ya?
2: Vamos a un podcast.
0: Ah, un podcast. ¿Tan famosos los podcasts ahora?
2: Sí, pues aquí. Así que ya mi hijo quedó contratado ayer, anoche.
1: Sí, le pagamos bien. Buena plata, sí.
2: Buena plata. Sí. Le vamos a pagar como 500,000 pesos mensuales por la asesoría.
1: No sale más barato que pagar la radio aquí.
0: Claro, sale más barato, parece, allá.
2: Claro.
0: Ojalá. Pero saliera a 500 lucas para acá.
2: Hemos pagado con idea, pues, don Mario. ¿Ah? Hemos pagado con harta idea.
1: Sí, sí, sí,
0: claro, dijo el humorista: voy a juntar todas esas ideas, voy a ir a comprar pan mañana. Nos encontramos el próximo lunes, don Mario, don Luis, y el domingo la repetición.
1: Si Dios quiera.
0: Si es que
1: agradecemos a todos los que nos han escuchado, tienen la paciencia de escucharnos todos los lunes.
2: Sí,
1: y el viernes, ojalá que el programa salga completo. Porque hasta
0: el viernes, pues no el domingo.
1: El viernes, sí, estoy diciendo el viernes.
0: No, yo es que yo le puse el domingo, antes lo estaba invitando para el domingo, me equivoqué.
1: No sé. Menos mal ojalá que salga completo, porque hasta ahora no ha estado saliendo, me parece que cuando tocamos temas políticos, la cosa.
0: No, pero sí, ha salido todos los viernes. Es que sí, no me dejen ahí mal. Sí, este viernes se cortó, me dice don Mario.
2: Yo tenía mucha pena.
0: Mira,
2: porque yo pensé que la democracia se había acabado en esta comuna.
0: No, esto fue por los cortes de energía. Es más, si quieren, llamamos a una auditora que ese día me estaba avisando de este corte y en la música, que también empezaba como ta, ta, ta, como que se pegaban los discos, los CD. Así comenzó la radio, pero fue un problema que le quedó por los
2: cortes de energía. ¿Es contadora auditora?
0: Es contadora auditora, sí.
2: Ah, ya.
0: Margarita de la Boca, la mamá de la Solange. Ella es la que me comunicaba que teníamos ese problema en la radio.
2: Ah, la mamá de Solange.
0: Sí.
2: Ah,
0: ella fue la que nos estuvo comentando.
1: De esta radio. Bien.
2: Bueno, saludo a la Solange.
1: Saludo a todos y que esté muy bien. Pásenos una semana.
2: Ahora
1: vamos a tener lluvia, ¿no? Sí, hoy día o mañana.
0: Hoy día en la tardecita comienza un poquito, pero mañana es sumamente fuerte la lluvia.
1: Dicen que va a ser como
0: harta.
1: ¿Cuántos milímetros?
0: 68 había marcado en Meteor Red con un 90%, lo que significa que va a ser más de 68 milímetros los que podrían caer.
1: Hasta agua,
2: mucha agua. Oiga, ¿estamos al aire o no?
0: Sí, todavía.
2: Ya, a María Margarita Reyes de Licancheo, si está disponible voy a pasar a verla lueguito. Es mi patrona.
1: Ahí va a pasar, viene a rendirle cuenta de los trabajos que ha hecho. ¿Se ha cumplido o no ha cumplido con la pega?
2: Lo malo que se me echó a perder el computador.
0: Chuta.
2: Así que voy a regalar de mañana o pasado a Santiago. ¿Arreglarlo o a comprarme otro?
1: No, o compro uno nuevo. Voy a lo mejor puede postular a esos que quedaron 10.000 computadores que quedaron en bodega.
0: Claro, vos, que quedaron guardados. Vaya a moverse con uno el ministro. Algún recorte tiene que...
1: Creo que está en una bodega de ¿cómo se llama? De correo de Chile. Ahí quedaron guardados. Hablamos del 2015 hasta la fecha guardados los computadores. Nunca lo entregaron.
0: Chuta.
1: Qué lástima.
0: El próximo lunes más conversación. Recorte. Voy a recortar ahora el tiempo.

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4: Hola a todos. Hoy nos sumergimos en el universo de un artista que no canta, sino que exorciza sus demonios en cada escenario. Desde las calles de Viña del Mar hasta los Grammy, Mon Laferte ha demostrado que el dolor puede convertirse en la obra de arte más bella del mundo. Prepárense para un viaje por el drama, el bolero, el rock y esa rebeldía que solo nace en el sur del continente. Esta es la historia de la mujer que pintó su propio camino con sangre, sudor y mucha gloria. Esto es el mini especial de Mon Laferte. Hay que tener mucho valor para dejarlo todo y empezar de cero. Mon Laferte lo hizo. Cambió los sets de televisión en Chile por los bares de Coyoacán en México, cargando su guitarra y sus propias copias de disco. Esa hambre de arte y ese dolor, transformados en blues, fueron los que forjaron a la leyenda que conocemos hoy. Escuchemos ese rugido visceral. Esto es Tormento.

Moon no solo canta, ella pinta mundos. Su estética de pin-up moderna, sus tatuajes y su activismo son parte de un lienzo vivo que nos cautivó a todos. Con este ritmo de cumbia y bolero psicopédico, se llevó su primer Latin Grammy y puso a todo el continente a sus pies. Con ustedes, la unión perfecta entre el retro y el pop. Aquí suena Amárrame.

Ser artista es morir y renacer en cada disco. Hoy Mon Laferte explora sonidos electrónicos, trip hop y raíces profundas, todo mientras vive la revolución de ser madre. No le teme al que dirán ni a romper sus propios moldes. Mon Laferte dijo alguna vez: "La música es mi salvación, mi forma de gritarle al mundo que estoy viva". Gracias por vibrar con nosotros en este mini especial dedicado a la mujer que convirtió el drama en la banda sonora de nuestras vidas. Yo soy Oscar Maureira y nos vamos con el eco de la voz más potente de Latinoamérica y este éxito que comenzó.

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0: La formalización de 20 imputados sindicados como miembros del primer comando de la capital, considerado como la mayor organización criminal de Brasil, reabrió el debate sobre el levantamiento del secreto bancario, que se encuentra en comisión mixta tras ser rechazado en el Senado. El domingo se realizó la cuarta audiencia de formalización, en la que se resolvieron las cautelares de 19 de 20 imputados miembros de la organización brasileña, acusados en el país de tráfico de drogas, robo a bancos y empresas de valores, asociación criminal y asociación ilícita para el narcotráfico, además de actos ocurridos concretamente en la comuna de La Pintana. Un hombre murió la mañana del domingo tras atrincherarse y prenderle fuego a su departamento en el piso 8 de un edificio residencial en la comuna de San Miguel. La acción de este sujeto se dio tras ser denunciado por violencia intrafamiliar por su pareja, quien logró huir a tiempo con sus dos hijas menores de edad. Tras la alerta acudieron funcionarios de seguridad municipal y efectivos policiales, quienes subieron hasta el octavo piso para intervenir en la situación. No obstante, el sujeto se encerró y advirtió que prendería fuego al departamento si los uniformados intentaban ingresar. Así hemos revisado una nueva edición de Modo Noticias a la Hora. Quédese con nosotros, luego hay más informaciones.

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1: 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Liderar con números claros abre las puertas al capital de innovación. Al presentar estados financieros sólidos y proyecciones realistas, las fundadoras acceden a fondos de alta potencia para escalar sus proyectos. Para startups, el proyecto de alto impacto técnico, Corfo ofrece convocatorias exclusivas para empresas lideradas por mujeres y a través de su línea Semilla Inicia y Semilla Expande. Estos programas cofinancian un porcentaje mayor del costo total si la empresa es de una fundadora, evaluando la viabilidad comercial y la innovación. Mantener métricas claras y proyecciones de flujo de caja rigurosas es el requisito fundamental para adjudicarse estos fondos públicos de cofinanciamiento. 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
5: Bienvenidos a un nuevo mini especial, a esta hora con la cantante Yuridia Valenzuela Canseco. Más conocida como Yuri, nació en México, Veracruz, un 6 de enero de 1964, conocida artísticamente, actriz, presentadora de televisión mexicana. Su calidad vocal y versatilidad le permiten interpretar distintos géneros musicales como pop, balada, dance, ranchera, cumbia y regional mexicano, entre otros. Tres de sus mejores éxitos. Aquí está Yuri cantando Yo te amo, te amo.

0: Así hemos presentado tres de las grandes canciones de Yuri: La Maldita Primavera, ¿Qué te pasa? Y Yo te amo, te amo. Hemos presentado una nueva edición de Mini Especial con Yuri, la artista mexicana.
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0: Un grupo de diputados de oposición, desde el Partido de la Gente hasta el Partido Comunista, enviaron una carta a la ministra de Educación, María Paz Arzola, y a su par de Hacienda, Jorge Quirós, para que reconsideren y dejen sin efecto la decisión de terminar con la entrega de computadores a estudiantes de séptimo básico tras el anuncio del fin del programa Yo Elijo Mi PC. Un hombre chileno de 22 años resultó herido de gravedad tras ser baleado y apuñalado en el sector de Cerro 18 en la comuna de Lo Barnechea, luego de ser sacado de su vivienda bajo engaño por un grupo de atacantes que posteriormente escapó. El hecho se registró la madrugada del domingo, cuando la víctima se encontraba en el interior de su domicilio y atendió a un llamado proveniente desde la vía pública. Al cruzar el umbral del inmueble fue interceptado por varios sujetos que, por causas que aún son investigadas, lo obligaron a desplazarse hacia la intersección del camino Circunvalación Norte con calle 2 Norte. En ese punto, los agresores abrieron fuego contra el joven en reiteradas oportunidades y le provocaron diversas heridas cortopunzantes en sus piernas. Así hemos revisado una nueva edición de Modo Noticias a la hora. Luego, más informaciones.

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3: El Frente Amplio anticipó que se opondrá a los recortes del presupuesto 2027 que puedan afectar beneficios sociales, aunque esperará conocer el detalle completo del proyecto antes de adoptar una postura sobre el conjunto de las medidas propuestas por el Ejecutivo. Así lo señaló la diputada y presidenta de la colectividad, Gael Geomans, quien cuestionó las primeras definiciones conocidas de la iniciativa y apuntó directamente al presidente José Antonio Kass. Creo que el presidente está incumpliendo su palabra, dijo que no iba a tocar beneficios sociales ni derechos de las personas, sostuvo en un programa de televisión. Uno de los puntos cuestionados por Gael Geomans es el eventual término del programa Yo Elijo Mi PC, iniciativa destinada a facilitar el acceso a computadores a estudiantes de séptimo básico. En la última encuesta Criteria, la desaprobación del presidente José Antonio Kass alcanzó un 60%, 2 puntos porcentuales más que la medición pasada, mientras que su aprobación bajó un punto, llegando al 30%. En cuanto a las expectativas a futuro, un 23% espera que el país mejore en los próximos 6 meses y un 49% cree que empeorará. Además, se mantiene la incredulidad en los planes sectoriales. En crecimiento económico, un 45% cree que el gobierno improvisa y solo un 21% ve un plan claro, mientras que en generación de empleo, un 45% percibe improvisación y un 21% ve un plan claro. Así hemos revisado una nueva edición de Modo Noticias a la Hora. Luego, más informaciones.

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3: Tras el enfrentamiento entre estudiantes gremialistas de la Universidad Católica y encapuchados en la pasada marcha convocada por la CONFECH, la diputada Paz Charpentier de Republicanos solicitó al gobierno dar suma urgencia a la tramitación de su proyecto que regula la seguridad e integridad al interior de las instituciones de educación superior. La violencia no puede seguir siendo tolerada ni normalizada en los espacios que están destinados al pensamiento y al desarrollo académico, señaló. La brigada de homicidios de la PDI detuvo a dos hermanos acusados de protagonizar una balacera ocurrida el 10 de septiembre en el pasaje 10 de la Villa Las Rosas, en el sector oriente de Rancagua, que terminó con una mujer fallecida y un hombre herido. El fiscal Carlos López informó que el crimen se enmarca en una dinámica de rencillas anteriores que tenían estas familias. En ese día culminó con estos sujetos en compañía de otro hermano y el padre de ellos, que fueron hasta la casa de las víctimas y todos premunidos de armas de fuego. Realizaron diversos disparos dando muerte a una mujer y también dejaron herido a su pareja. Así hemos revisado una nueva edición de Modo Noticias a la Hora. Luego hay más informaciones.

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0: pasó, fue por ahí las pastillas de amnesia, claro.
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La última encuesta Criteria, la desaprobación del presidente José Antonio Kast alcanzó un 60%, 2 puntos porcentuales más que la medición pasada, mientras que su aprobación bajó un punto llegando al 30%. En cuanto a las expectativas a futuro, un 23% espera que el país mejore los próximos 6 meses y un 49% cree que empeorará. Además, se mantiene la incredulidad en los planes sectoriales. En crecimiento económico, un 45% cree que el gobierno improvisa y solo un 21% ve un plan claro, mientras que en generación de empleo, un 45% percibe improvisación y un 21% ve un plan claro. El Frente Amplio anticipó que se opondrá a los recortes del presupuesto 2027 que puedan afectar beneficios sociales, aunque esperará conocer el detalle completo del proyecto antes de adoptar una postura sobre el conjunto de las medidas propuestas por el Ejecutivo. Así lo señaló la diputada y presidenta de la colectividad, Gael Geomans, quien cuestionó las primeras definiciones conocidas de la iniciativa y apuntó directamente al presidente José Antonio Kast. Creo que el presidente está incumpliendo su palabra, dijo que no iba a tocar beneficios sociales ni derechos de las personas, sostuvo en un programa de televisión. Uno de los puntos cuestionados por Gael Geomans es el eventual término del programa Yo Elijo Mi PC, iniciativa destinada a facilitar el acceso a computadores a estudiantes de séptimo básico. Así hemos revisado una nueva edición de Modo Noticias a la Hora. Luego, más informaciones.

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Hola, hola, ¿qué tal? Buenas tardes. Sí, a usted, señora, que está tomando shoca, o no, Erika, ¿están tomando shoca? Sí, con la tía Pati y la Yuli. Bien, hola, señora Ivonne, ¿qué tal? ¿Cómo está? Buenas tardes, gusto de saludarla. Hola, Tinita Cáceres. Sí, bueno, y saludaremos, por supuesto, a Ricardo Galdame. No sé quién está, está la Elisa, está la Lili, está Elvin, pero quien esté, a todos con un cariñoso saludo. Muy bien, y seguimos, vamos a seguir con la música, o vamos a empezar, porque ya empezó Don Luis Dima, Llévame a la Luna. Pero en fin, vayamos, sí, por supuesto, sigamos con la música, vamos con la linda música del recuerdo. Por supuesto que sí, después vamos a saludar a algunas personas en particular esta tarde. Vamos con Yuri.

Oye, qué lindo, ¿eh? Qué lindo tema. Dame un beso, amiga, amiga y amigo, ¿qué tal? Hoy es un día lunes, me parece raro, ¿eh? La semana pasada tuvimos los 5 días aquí y ahora es día lunes, estamos aquí de nuevo. Ojalá podamos estar los 5 días para poder compartir con ustedes la música del recuerdo, la linda música del recuerdo. Ayer estuvimos en el gancheo en la jornada de la tarde. En la jornada de la tarde para la procesión con el hermano José, el sacerdote, el cura párroco de acá. Un gentío inmenso, ¿eh? Muchos guasos. Qué alegría cuando uno se da cuenta que hay tantas personas seguidoras de San Francisco. Sí, yo siempre seguí a San Francisco por los franciscanos que estuvimos con muchos años. Tuvo el padre Fidel, era franciscano. Yo llegué allí con él cuando tenía 14 años. Sí, a esa hora llegué por acá, por estos barrios. Y me quedé por acá. Pero bueno, oye, también en la mañana tuvimos ayer una reunión de riego, ¿eh? Una reunión de riego donde estaba toda la directiva y habíamos quizás 15 personas, los más interesados. Es complicado el asunto de riego, no es fácil porque los canales, las bombas salen dos regadores y medio, en fin, y uno a veces necesita un regador y medio y a veces no hay donde meter el otro regador. Esto es complicado y por eso uno a veces se queda sin poder regar porque no tiene, como dice Erasmo, tiene la combinación. No hay combinación, claro, no hay combinación. Y ahí, bueno, vienen los riegos, o sea, viene el limpiar de canales. Hay varios sectores que hay que reparar, están maltratados. Y también, y la lluvia nos está ayudando. Claro que la lluvia ayuda por un lado porque los árboles necesitan mucha agua, pero también daña la flor del palto, del durazno, del limón, en fin. Pero bueno, una cosa por otra. Vayamos con Rocío Dúrcal.

Oye, qué lindo tema estamos sacando esta tarde al aire, día lunes, pero mire, también tengo noticias malas. Hoy día en la tarde nos tocó despedir a don Jaime de Jesús Castro Flores. Jaime de Jesús Castro Flores, oriundo de Chorrillo, de todo ese sector para arriba, un hombre muy querido, un hombre muy servicial. Trabajó mucho por la capilla de Chorrillo. Ya, y yo sé que hay mucha gente que me está escuchando, ahí tengo grandes amigos en el Zorrillo, sí, grandes amigos. Y hoy día de verdad que tenía mucha pena, junto con ellos tenía pena, yo traté de ser muy fuerte y me inspiré, le pedí a Dios que me ayudara a salir de esto, pasar por este trago amargo como es despedir a un hermano. Y uno tiene que hacerlo con cariño, con harto cariño y respeto a la familia y respeto a la persona que se va. Porque son seres humanos, son hijos de Dios. No, no son cualquier cosa, no somos cualquier cosa, somos hijos de Dios. Y en consecuencia, perdón, tenemos que ahí poner el cuero duro y poder salir adelante sin titubear. Ya no hay que titubear para nada. Ya, y tiene que hacerse con respeto y cariño. Se lo manifesté a ellos, lo manifiesto ahora nuevamente. Yo creo que más de alguna persona me está escuchando, ya me está escuchando en el sector. Don Juan de Dios Castro, ya también dolido, tiene que estar de todas maneras. Muy bien, amigas y amigos, Jimena Castro y tantas otras personas. Vayamos con Rex Gildo.

Hola, ¿qué tal? Sí, eso era. Sí, seguimos con la música. Bonito el tema, contigo en la playa. Y seguimos con. Vayamos con Antonio Prieto, contigo en la distancia.

¿Qué tal? Antonio Prieto, contigo en la distancia. Es un tema romántico, temas bonitos que nos sirve un poco para tranquilizar el espíritu, porque no me diga, de una u otra forma nos alteramos, nos complicamos la vida, nos aceleramos, a veces nos desquitamos con la gente de la casa, con el marido, con la señora, con los niños, en fin. No, señora, no digo yo, no puedo decirlo porque cada uno sabe cómo resultan sus cosas. Pero bonito es vivir en la comuna de Navidad, vivir, imagínense, en este minuto están todos los cerros llenos de pasto, los árboles floridos, el pasto florido, mucho pasto, va a haber mucho pasto para el verano cuando ya empiece el calor, empieza a secarse el pasto y viene el problema de los incendios, eso es. Se anuncia una lluvia abundante mañana, hay que tomar las precauciones. Yo no tomo ninguna precaución, pero veremos lo que va pasando con el transcurso. Que no venga toda de una vez nomás. Que venga repartida. Parece que llueve un poco en la noche, otro poco en la... Y es verdad que llueve, porque no es que sea un cuento. La astronomía en Chile está muy avanzada. Seguimos con la música de recuerdo, don Jorge Conti.

Sí, tienes razón. El mismo tema, pero distintos artistas, ¿ya? Distintos artistas. Y también Antonio Prieto, pero contigo en la distancia, se no tiene nada que ver con la playa. Bien, amigo, decía cómo vivir en la localidad de Navidad, de todos los, de cualquiera de los sectores, es precioso, es bonito, es agradable. Porque además existe un ambiente, por ahora, de tranquilidad, de seguridad de la vida. Ya, todavía se puede dejar la ventana abierta, señora, pero hay que andar con cuidado. Viene el verano nos complica. Disfrutemos la vida, disfrutemos lo que podamos disfrutarla, porque es bueno disfrutar el presente. Ah, no pensar que mañana cuando esté de vacaciones voy a hacer tal o cual cosa. No, a veces no sé nada. Amiga y amigo, estamos disfrutando la música al recuerdo aquí en la 93.7 FM.

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Muy bien, amigos. Qué bonito es poder compartir con ustedes la música del recuerdo, la música bonita aquí en la 93.7 FM. Para ustedes que están en la hora de la shoca, ¿verdad, tía Lili? Pero usted no toma shoca a esta hora, pues usted toma como a las 12 de la noche. Gusto saludarla, amigas y amigos. Señora Sofía Araya, tenía que saludarla. Pues si no, después me acusa si no la saludo a tiempo. Muy bien, vamos, seguimos con la música. Sugar, sugar.

Hola, ¿qué tal? Oye, estamos bien con la música, está una música bonita, estamos sacando al aire. Parece que hoy día, día lunes, sí hemos sacado mejor música que otros días. Digo yo. Muy bien, seguimos con Cuando salí de Cuba. Es que saco este tema yo. Lo voy a dejar que descanse unos días. Vamos.

Oye, qué lindo, ¿eh? Qué lindo tema, precioso tema, extraordinario para usted, señora, que está en casa, que está disfrutando de la vida, disfrutando de la choca, señora Ili, de la choca. Un saludo para la señora Iris Geria Navidad, la abuelita de Mateo. ¿Qué tal? ¿Cómo está? ¿Cómo está, señora Ivonne? ¿Cómo está? Ah, qué bueno. ¿Cómo están los gallegos? ¿Cómo está? ¿Cómo está, Jorge? Ya saludé a Ricardo, saludé a otras personas y voy a ir a saludar al Chorrillo, don. Ah, sí, lo saludé también. Me voy a ir a Pupuya. ¿Cómo está Eva Navarro? ¿Cómo le va? Silvia Ibarra, ¿cómo estáis? Elena Liberón, arriba de La Palmilla. Don Gabriel Liberón, que lo vi ayer en Navidad, en Liganchego. Saludo cariñoso que andaba con su señora. También a la señora Silvia, que está arriba en el Alto Grande. Uy, qué gente que está escuchando la radio. Tenemos, señora Lili, tenemos tanta buena audición, extraordinaria. Bien, vamos a seguir con la música porque se nos va a venir el tiempo encima. Y cuando se viene el tiempo encima, wow. Vamos, Franco Simone.

Oye, qué bonito, don Pedro Vargas y don Julio Iglesias. Qué lindas canciones de este par de artistas internacionales, mexicano y español. Amigas y amigos, estamos disfrutando la música del recuerdo cuando ya estamos por llegar al final del programa. Pero igual tenemos que aprovechar estos minutillos que son de la linda música del recuerdo, la música bonita, la música que le fascina y le gusta a usted. Vamos con ABBA. Vamos con ABBA.

Amiga y amigo, estamos con Camilo VI, paloma blanca, paloma negra, no, blanca. Amiga, hola maestro Luisín, me olvidé de usted maestro Luisín hoy día, pero ahora lo estoy saludando. Ayer le voy a contar a la audiencia que ayer me encontré con usted acá en la parte del mercado. ¿Y por qué andaba con una chupalla de paja, maestro? Andaba con un ladrillo en el bolsillo, ladrillo, ¿se acuerda? Y un balde. ¿Y para dónde iba? Maestro Luisín, gusto saludarlo. Usted es una bellísima persona, ¿ya? Después conversamos, gusto. Y seguimos con la música porque ya nos vamos a retirar. Tengo ahí a Camilo VI con Paloma Blanca.

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